para hacer la diferencia. Pero el ambiente de Sodoma absorbe el corazón de Lot y determina el destino de su familia. A pesar de ser justo, ellos eligieron el camino incorrecto. Cuando Lot se va, Dios lleva a Abraham a un lugar alto y le dice: levanta tu mirada. Toda la tierra que tú miras, yo te la daré y se la daré a tu descendencia. Y Abraham comienza a caminar como extranjero en tiendas de y vive en tiendas de campañas en la tierra que más adelante le daría a su familia. Ahora quiero despertar su imaginación y llevarte a la escena. Obsérvalo bien. La herencia la toma la descendencia de Abraham 400 años después. Entre Abraham y Moisés hay un poco más de 400 años. Lo que Abraham decide, sus decisiones no fueron por una gratificación momentánea, presente, sino pensando en el futuro. Si tú piensas en el futuro y te comprometes con tu familia, tu historia será diferente. Vivirás apasionado, vivirás comprometido, vivirás dentro de los límites de Dios. Esta es la historia de Abraham y Lot. La misma historia, familia, llamado, bendición. Ambos fueron prosperados por Dios y caminaron bajo la misma promesa. Sin embargo, en el camino se separan y los destinos terminan radicalmente opuestos. Lot lo perdió todo. Su esposa queda como estatua porque quiere devolverse a Sodoma. Ese es el texto. No solo vio, sino quiere devolverse a Sodoma. Y sus hijas cometen incesto. Es decir, se acuestan con su papá, lo emborrachan y cometen incesto porque habían perdido el código ético y moral que ponía la contención en sus vidas. Y Lot termina en una cueva. Pero Abraham termina en el lugar donde Dios le dijo que llegaría. Hoy tienes que elegir, o eres Lot o eres Abraham. ¿Qué marcó la diferencia entre Lot y Abraham? ¿Por qué si comenzaron con bendición terminaron en extremos opuestos? La diferencia está en la visión. Yo he conocido amigos que cuando no tenían mucho recurso eran humildes, temerosos de Dios, buscaban a Dios. Y cuando prosperaron, poco a poco sus vidas se fueron alejando de Dios. Voltéese a su cónyuge y dígale: mi amor, ayúdame a que yo nunca me separe de Dios. Si me ves cambiar, ayúdame a no cambiar. Si me ves ser seducido por la gratificación presente, ayúdame a recordar que estoy comprometido con mis hijos. Lot eligió por los ojos naturales. Fue movido por lo atractivo, lo fértil y lo inmediato. Otra vez, fue movido por lo atractivo, lo fértil y lo inmediato. Esa gratificación que da la pornografía de un placer momentáneo, pero te hace esclavo y te lleva a un mundo de terror, de muerte. Esa seducción que trae la riqueza y de repente sientes que debes de cambiar de pose, que debes de cambiar de todo y que nada te es suficiente porque caes en la trampa. No buscó la dirección de Dios. Yo lo desafío. Busque en Génesis el momento en que Dios le hace la promesa a Lot, y cuando Lot se pone de rodillas y levanta un altar a Dios y le pregunta: Dios mío, ¿debo de asociarme con ellos? ¿Debo de vivir en esta tierra? ¿Debo de permitirle a este que sea mi amigo? No lo está, no está en ningún momento. ¿Por cuál es el primer error que comete Lot? Fue separarse de Abraham. Dejó de ir a la iglesia, dejó de escuchar el consejo de los sabios, dejó de tener buenos amigos. Esto es lo que nosotros debemos de entender, una trampa donde usted y yo sabemos que nos estamos alejando, pero insistimos. Observe Génesis 13, 10 al 13. Lo resumo así. Número uno, Lot miró con detenimiento las fértiles llanuras. Lot se quedó viendo con detenimiento. El otro que vio con detenimiento fue David. Cuando tenía que estar en la guerra, como todos los reyes, yendo a la guerra, se quedó durmiendo y se despierta, vio una chica desnuda y se quedó contemplando, viendo, hasta que despertó codicia, deseo.
Y esta codicia y deseo lleva total destrucción y dolor a su familia. Aunque David se convierte, que es lo que debemos de hacer todos. Ten cuidado con lo que estás viendo con detenimiento. Porque lo que estás viendo con detenimiento determina tu forma de pensar, tu forma de sentir y tus decisiones. ¿A quién estoy viendo? ¿Qué estoy viendo? ¿Qué estoy contemplando? Por eso Job dijo, pon guarda en mis ojos. Pon guarda en mis ojos. Número dos, escogió para sí todo el valle del Jordán. ¿Qué está diciendo? Solo pensó en él y no pensó en su familia. Solo pensó en él, escogió para sí egoístamente. Hace muchos años, un amigo mío, a quien yo admiraba profundamente, un hombre predicador, un maestro de la Biblia, comenzó a ver, a contemplar, a desear a la mujer extraña. Teniendo él 3 hijos maravillosos, una esposa maravillosa, esta pasión le encendió deseos equivocados. La otra persona tenía igualmente 3 hijos ya grandes, ambos sirviendo a Dios y de repente sus corazones se desvían. Yo era miembro de su junta directiva y él dejó solo una carta antes de irse. Leyendo el último libro me di cuenta que yo merezco ser feliz. Renuncio a todo. Y se fue. Cuando yo leí la carta y la leímos en esa reunión, todos nos dolimos, lloramos. ¿Por qué lo hizo? La pregunta es, ¿por qué? Porque miró con deseo y esto atrapó su corazón y no escuchó el consejo. ¿Por qué no vino y preguntó? ¿Es esto correcto? Cuando yo le informé a mis hijos, que eran preadolescentes en ese momento, recuerdo que llevaba a mis hijos a la escuela y les dije, nuestro amigo hizo esto, ocurrió esto. De repente mi hijo de 12 años me dijo, papá, ¿pero él no pensó en los hijos? Con un cierto nivel de enojo y frustración. Y yo tuve que decirle, no. No, mi amor, no pensó en los hijos. Si tan solo hubiese pensado en los hijos, no lo hace. Porque eso te protege. Antes de decidir, piensa en tus hijos. Piensa en lo que has construido. Piensa en dónde has llegado. Piensa en lo que has alcanzado. Piensa en el honor que es dar la mano con el rostro en alto. Piensa en el privilegio que tienes de andar de frente a la luz, delante de tus amigos y de vivir lo que Dios te ha dado. Y piensa en lo que perderías si sigues alimentando el deseo incorrecto. Tú y yo no podemos escoger para nosotros, tenemos que escoger para Dios. Lo tercero que yo veo aquí es que se separó de Abraham. Se separó, se fue. ¿Qué era lo que producía prosperidad en Lot? Que él caminaba con Abraham. Porque Abraham había recibido una promesa, había tenido bendición. Por favor, nunca dejes de congregarte. Nunca dejes de a tus Abrahames. Nunca te alejes de la gente noble que te ayuda y te dice, ten cuidado. En una ocasión, 3 amigos míos me visitaron en oficina. Y me dijeron, Sixto, te vemos muy ocupado si vemos a Helen sola. La vemos a ella cansada. Y yo me quedé mirando aquello y yo dije, wow, yo dije, Dios mío, no me lo habían dicho tan directo. Y en ese momento yo volví a casa y le pedí perdón a Helen y yo dije, hay que hacer ajustes. En otros momentos, en un momento, Helen me dijo, cuando yo estaba de pastor en una iglesia, la iglesia crecía mucho, todo el trabajo crecía, venía del culto, de predicar, de ver la gloria, y me dice, Helen, yo siento que Dios me ha robado a mi esposo. ¡Puf! Directito, así. ¿Qué es lo que está diciendo? Me estás descuidando, tu familia. Y en ese momento yo recuerdo, me tiré en el sillón, me eché para atrás y dije, perdón mi amor, no es Dios, el irresponsable soy yo. El que está tomando decisiones malas soy yo, no es Dios. Y doy gracias a Dios que Helen ha sido mi Abraham para ayudarme a mantenerme en el lugar correcto y no perder la bendición. Doy gracias a Dios
por los amigos que me visitaron.

Pero estaba bien, porque me llamó, nos llamó a los dos. ¿Sabe qué agradezco? Que hay Abrahames que se preocupan por ti y que te advierten el peligro y que te dicen, ten cuidado, ten cuidado. Usted tiene que mantener la actitud humilde de venir a estas reuniones, aunque sea chisme. ¿Sabes por qué? Porque te protegen, te protegen. Abre tu corazón, se separó de Abraham, pon de pie a tus héroes. Pon de pie al abuelo, al que te está diciendo continuamente, ese amigo no me parece. Pon de pie a tu mamá valiente que te dice, esa novia no me gusta. Esa advertencia protege tu vida, te ayuda. Porque aunque ellos parecen anticuados, viejos y fuera de siglo XXI, son los Abrahames que Dios ha puesto para traer bendición a tu vida. Bendíceles, honrales. Se separó de su tío Abraham y se estableció cerca de Sodoma, donde la gente era sumamente perversa. Ten cuidado a dónde llevas a vivir tu familia. El error de Lot fue que la riqueza lo confundió a él. Despertó pasiones y deseos incorrectos. El error no es la riqueza, sino su criterio a la hora de decidir. Ese es el error. La riqueza, Abraham era más rico que Lot. Nunca se confundió. La riqueza no es mala, es bendición de Dios. Tu inteligencia es bendición de Dios. Tu belleza es bendición de Dios. Pero no tienes que exponerla equivocadamente usando el criterio erróneo que te va a separar. ¿Cómo eligió Lot? Eligió visualmente lo atractivo, sin considerar el ambiente espiritual y moral del impacto que tendría en su familia. Se expuso y expuso a los suyos a la corrupción de Sodoma. Esto me lleva a hacerte preguntas y a entender que la codicia y la comodidad nublaron su discernimiento. La codicia y la comodidad no pueden nublar mi discernimiento. La pregunta que surge es, ¿qué está guiando tus decisiones? ¿La fe o la conveniencia egoísta? ¿Consultas a Dios antes de mudarte, de invertir, de relacionarte con socios? ¿O comprometes tus valores por ganar un negocio? En el último negocio te llevaron a unas comidas y trajeron a unas mujeres y tú te justificaste diciendo, ese es el mundo de los negocios, es corrupto y ese dinero te va a hacer esclavo. Corre de ese lugar. La pregunta, ¿en qué ambiente estás poniendo a tus hijos? ¿En el entorno social donde los hijos de los demás estudian y ustedes van a estudiar ahí, siendo un lugar que sabes que va a corromper a tus hijos, que va a dañar la moral en ellos? ¿Cómo eliges el lugar donde estás creciendo? Yo tengo que tener tacto y cuidado. Un amigo mío que prosperó rápidamente, siendo un buen profesional, elevó dimensiones muy altas, llegando a ser uno de los diplomáticos más jóvenes de su país, dijo, Sixto, eso me llenó de orgullo, me llenó de vanidad. Ahora me pavoneaba igual que ellos. Ahora tenía que usar el traje igual que ellos. Ahora tenía que andar ambiente igual que ellos. Y eso comprometió mis finanzas. Y cuando yo estaba comprometido en mis finanzas, apareció el que sugirió, ¿podrías llevarnos en tu valija diplomática este cargamento a cambio de dinero? ¡Wow! Era la trampa. Mi necesidad económica me llevó a vender mis convicciones. Y yo me sentía como era diplomático, que era inmune. No es cierto. Es una trampa. Es una trampa. Dijo, todo iba bien, el dinero venía. ¿Eso es éxito? ¿Crees que el éxito es fácil, que hay atajos para llegar al éxito? No, no, el dinero que se disfruta, ese es el que se obtiene con trabajo, con honestidad, con integridad, con excelencia. Ese es el dinero que se disfruta. Dijo mi amigo, me atomaron en un país de Europa. De repente despierto, estoy en la cárcel, la vergüenza toma mi lugar, perdí mi honor, mi reputación, mi profesión.

0: familia, mi esposa permaneció a mi lado y en medio de mi vergüenza, decía él, le pedí que no trajera a mi hija porque no quería que me viera en esa condición. Cerca de unos tal vez 8 o 10 años no vi a mi hija crecer, dijo, y el dolor más grande era cómo se dibujaba, se perdía de mi mente la imagen de mi hija. Era lo que más me dolía porque no podía verla. Si tan solo hubiera pensado en su hija, si tan solo hubiera pensado en todo lo que Dios le había dado siendo tan joven, en su reputación, ahí vuelve a Dios, se encuentra con Dios y luego Dios lo levantó como Sansón, como nunca antes. Hoy es un hombre que prospera. ¿Por qué? Porque volvió su corazón a Dios. No vendas tus convicciones por algo tan sencillo que es la seducción momentánea. En cambio, Abraham se detuvo, no escogió primero. No importa que otro escoja primero, confió en la promesa de Dios. Lo que Dios te ha prometido, nadie te lo puede quitar, aunque otros elijan primero. Génesis 13, 14 al 17 dice, alza tus ojos, le dijo Dios a Abraham luego que Lot se fue, alza tus ojos, toda la tierra que ves te la daré a ti y a tu descendencia para siempre. Esa es la promesa que debe sostener nuestra vida. Si tu visión es emocional, tu riqueza será temporal. Pero si tu visión es espiritual, tu riqueza impactará generaciones completas. Abraham eligió el camino de la obediencia, no de la apariencia. Tú no tienes que aparentar para ser auténtico, para prosperar. Recordemos. El éxito temporal sin dirección divina es una ilusión. Otra vez. El éxito temporal sin dirección divina es una ilusión. Solo la visión guiada por Dios nos lleva al destino correcto. Por favor, piensa en los hijos que un día nacerán. Yo se lo he contado esto antes. Yo no conocí a mi abuelito. Mi abuelito se convirtió en los años 30, 40 del siglo pasado. Él predicaba a Cristo y hablaba de Cristo, bendecía a Cristo, proclamaba a Cristo, se mantuvo fiel hasta el final. Pero yo no lo conocí, él murió cuando mi papá y mis tíos eran muy jóvenes. ¿Por qué yo vengo a los pies de Cristo? Porque ese abuelo creyó a Dios, porque ese abuelo nos dejó en iglesia, porque ese abuelo insistió en creer en Dios. Este evangelio siguió impactando nuestra familia. Y yo siempre lo he dicho, ¿a quién le ponen Sixto? A nadie, solo a mí. Ni Helen quiso ponerle Sixto a mis hijos. Pastor, yo sueño que algún día uno de mis tataranietos se llame, le pongan Sixto en honor al bisabuelo. Pero escuche, aquel día en aquella iglesia donde se cumplían 50 años y habían fotos amarillas de los primeros convertidos, Dios me pega frente a aquella fotografía que aún conservo, donde le pregunté a mi tío, ¿quiénes son? Me dice, los primeros cristianos de este pueblo, y este es tu abuelo, dice. Cuando él se paraba a predicar, la gente lo escuchaba, la gloria de Dios cae. Comenzó a hablar de mi abuelo, y ahí yo me quedé frente a esa foto, y el Espíritu habla a mi corazón y me dice, siempre me has preguntado por qué tu nombre. Tú eres el cumplimiento de una promesa hecha a este hombre, que un día levantaría a uno de su descendencia. Que continuara lo que comencé con él. Escúchelo. ¿Sabe cómo se llamaba mi abuelo? Dígalo completo. Sixto Porras. Escúcheme, ahora le llevo a tener un sueño. Usted ya no vive. Se murió hace años. Y ahora su nieto está en un momento crucial haciéndose preguntas existenciales. ¿Por qué mi nombre? ¿Se imagina qué hermoso que Dios le hable a su nieto y le diga, tú eres el cumplimiento de una promesa hecha a tu abuelo que un día levantaría a uno de sus descendientes para continuar lo que comencé con él? ¡Wow! Llevo el nombre de mi abuelo con honor y con orgullo. ¿Sabe por qué? Porque soy el cumplimiento de una promesa. Ahora, tienes que soñar con esto. Vive de tal manera que un día cuando Dios se revele a tu nieto, se siente orgulloso de ser descendiente tuyo. Número dos, la diferencia está en la motivación. ¿Qué me motiva? Lot fue movido por el interés personal. Ahí en el verso 11 del Génesis 13 dice, Lot escogió para sí, tomó decisiones egocéntricas, sin considerar cómo afectaría a su familia. ¿Por qué Lot se fue a vivir a Sodoma? ¿Quién le dijo que fuera? ¿Era ese lugar donde tenían que educar a sus hijas? Sus hijas se hicieron de novios con los que se iban a casar de Sodoma. Eran tan perversos que algunos escritos dicen que era de los hombres que corrían, que querían tomar a los ángeles que habían venido a la casa de Lot. Usted no puede tomar decisiones egocéntricas. Lot perdió tanto la cordura de su contención moral. Uy, Dios mío, esto es horrible. Que los hombres querían golpear la puerta y decir, danos esos hombres para acostarnos con ellos. ¿Sabe qué hizo Lot? Salió a la puerta y dijo, miren, a ellos no los toquen. Yo tengo dos mujeres hijas, mis hijas, son vírgenes. Se las doy, hagan con ellas lo que quieran. ¿De dónde nace ese pensamiento? Usted tiene que dar su vida para proteger su familia. Usted tiene que entregarse usted y morir usted, pero que no toquen a tus hijos. Tienes que proteger a tu familia. Su autoridad ética y moral estaba tan baja que el ángel le dijo, vamos a salvar a tus hijas, a tu esposa y aún a los que se van a casar con tus hijas. Lot vino y le contó a los yernos Dios iba a destruir Sodoma y que ellos tenían la posibilidad de salvarse. No le creyeron. Perdió totalmente la autoridad. Yo te animo en el nombre de Jesús a que no pierdas tu autoridad en tu casa. Pide perdón cuando te equivoques. Una de las preguntas más frecuentes del enfoque de la familia es ¿por qué entran en pornografía? Porque los hijos vieron el teléfono o la computadora de los padres, lo que el padre miraba. Y lo vivimos en una ocasión con unos niños pequeños que se desató que este niño hablaba de cosas fuera de lugar en escuela. Cuando la escuela investigó, la mamá dijo, es que mis hijos usan la computadora del papá. Tú no puedes perder autoridad espiritual con tus hijos. Tus hijos te necesitan íntegro. Tus hijos te necesitan temeroso de Dios. No tome decisiones egocéntricas sin considerar cómo afectará a su familia. Pensó solo en lo que podía ganar, no en el impacto que tendría en su familia. Su liderazgo como esposo y como padre ya era débil. Y eso lo llevó a perder la influencia en su familia. Lo que motiva tus decisiones revela tu carácter. Todos vamos a ser tentados. Todos tenemos talones de Aquiles. Ahí, como ha dicho el pastor, tenemos que ser fuertes en entregar nuestra vida a Dios, en permanecer buscando su palabra, en pidiéndole a los Abraham que nos ayuden a mantener viva la contención y que podamos, en el nombre de Jesús, establecer un límite claro. El éxito sin propósito tiene un problema, nos deja vacíos. El otro día un amigo, a quien estimo mucho, él prosperó porque descubrió una mina en su propiedad y esto lo llevó a relacionarse con empresarios de mina. No hay nada malo en prosperar, pero ese ambiente lo tomó, lo subyugó, lo esclavizó, al punto que comenzó a jugar igual que sus amigos y descuidó a sus dos hijos y a su esposa. Cuando la esposa no toleró más y se divorció, a mí me dolió muchísimo. 2 años después él me busca y me dice, Sixto, no lo hice bien, quería pedirte perdón. Cuando yo lo miro, yo quería investigar qué se siente vivir eso que él vive. Le digo, bueno, ahora que estás divorciado y vives en un apartamento, ¿alcanzaste la alegría que estabas buscando? ¿Puedes acostarte cada noche con la mujer que quieres y tener todos los placeres? ¿Eso es lo que llena el alma? Comenzó a llorar. Me dijo, sí, lo extraño hasta los pleitos del control remoto con mi mujer. Extraño ver a mis hijos entrar por la puerta y tirarse en la cama. Extraño que mi hija me llame y que me diga, papá, ¿puedes venir por mí al colegio? Extraño todo, Sixto. Hoy solamente tengo dinero, pero lo he perdido todo. Abraham fue movido por la paz, por la confianza en Dios. Observa Génesis 13:8 dice, no haya contienda entre tú y yo. Somos parientes. Ahora al final, un papá me dijo, mi esposa se fue. Se fue con otra persona. Ahora estoy echando adelante con mi hijo. Él es mi hijo y lo trae. Hay momentos donde uno piensa que porque alguien eligió primero, porque alguien me abusó, me agredió, me traicionó, yo he perdido mi herencia. Hoy te traigo una noticia. Aunque otro elija primero, aunque otro te traicione, aunque a otro te abandone, la herencia que Dios tiene para ti, Él te la dará. No renuncies. ¿Qué impulsa mis decisiones? ¿El orgullo o la obediencia? ¿Tus hijos ven en ti un líder generoso? ¿O simplemente alguien que busca ganar contra todo sentido? El verdadero liderazgo no es caprichoso ni emocional. Se deja guiar por Dios, es noble, es reflexivo. Piensa en las consecuencias. Y vamos al último punto. La diferencia está en el destino. Y aquí es donde tú tienes que pensar. ¿Cuál es el destino al que quieres llegar? El destino de Lot fue ruina. Aunque era justo, su falta de discernimiento lo condujo a una tragedia familiar. Su esposa muere porque desea las cosas del mundo. Sus hijas se vuelven sin el discernimiento tanto y la contención moral que hacen incesto con su padre para tener hijos. La prosperidad sin dirección espiritual puede volverse destrucción. No lo hagas, ten cuidado. Las decisiones que tomas hoy revelan lo que llevas por dentro. Y aquí yo tengo que examinarme por qué decido, por qué me reúno con estas personas. Abraham, en cambio, terminó como amigo de Dios. Santiago 2:23 dice, Abraham creyó a Dios y fue llamado amigo de Dios. Ahora te pregunto, ¿cómo quieres ser definido cuando partas? ¿Qué quieres que diga en tu lámpara? Él fue amigo de Dios. Guardó la fe hasta el final de sus días. Lo vi correr en la dirección correcta por amor a nosotros. ¡Wow! Su legado ha impactado generaciones. Es padre de la fe, ejemplo de obediencia. Y su descendencia heredó la tierra. Todavía hoy Israel sigue siendo bendito porque hubo un padre llamado Abraham que caminó con Dios. La pregunta que surge, ¿cuál quieres que sea tu legado? ¿Cómo quieres ser recordado? Mi hijo Esteban el otro día, hace varios años, me escribió una nota y me dijo, papá, te amo más allá de que seas Sixto Porras de Enfoque a la Familia. Dijo, te amo porque eres mi papá. Papá, nunca cambies. Me gusta cuando me bendices, la forma en que amas a tus hijos, la forma en que amas tu familia. Papá, nunca cambies. Y de repente tiene una frase que me llegó al corazón, papá, por nada del mundo se te ocurra meter la pata. Y en ese momento yo tuve que detenerme porque me dio escalofrío. Lo que mi hijo me dijo, me está diciendo es, papá, voy detrás de ti. ¿Tú me abres o me cierras puertas? Papá, entre más crezco, más me parezco a ti. Quiero parecerme a ti, a ese que sigue a la voluntad de Dios, que no se aparta, que si se equivoca, vuelve. Ese es el compromiso que tenemos con nuestra descendencia. ¿Está invirtiendo en lo eterno o en lo temporal? Dos hombres, dos caminos, dos destinos. Ambos comenzaron con la bendición de Dios. Uno eligió por lo que vio, por lo temporal, por lo pasajero. El otro eligió por la fe, por lo que un día Dios haría con su descendencia. Uno vivió para sí mismo egoístamente, el otro vivió en obediencia a Dios. Uno lo perdió todo, el otro heredó todas las promesas que Dios le dijo que heredaría su descendencia. Tú tienes que entender que eres el que levanta tu descendencia. La aplicación personal para nosotros. ¿Qué motiva mis decisiones? ¿El ego o la fe? ¿Estoy eligiendo con los ojos, con lo momentáneo o con un corazón guiado por Dios? ¿Qué legado estoy construyendo con cada decisión que tomo? Y la última, ¿te estás pareciendo a Abraham o a Lot? ¿En quién me estoy convirtiendo? ¿Debo tomar decisiones radicales hoy? ¿Terminaré viviendo en Sodoma? ¿Ahí crecerán mis hijas? ¿Corromperé mi manera de pensar? Un amigo de la facultad se hizo adicto a la pornografía. Muchos años lo veo después. Yo le advertí, le dije, no lo hagas. La esposa lo dejó porque ella sentía temor de lo que él podía hacer con la hija, porque ya era un pervertido sexual. Un abogado próspero, hombre respetado en la comunidad, pero con un corazón corrupto. ¿Por qué? Porque entró a vivir en un mundo que corrompió su vida. Escúchame bien. La visión espiritual te lleva a la tierra prometida. Y ese es el pacto que debemos de hacer. Y es ahí donde crecerá mi descendencia en bendición. Ponte de pie. Déjame decirte algo. Tú puedes ser una buena persona, venir a la iglesia, vestir lindo, peinarse guapo, usar buen perfume. Pero por dentro puede que estés llevando una lucha y Sodoma ha comenzado a seducir tu vida por la apariencia, por querer tener cosas rápidas. Y hoy el Espíritu te dice, corre. ¿Usted sabe que Lot fue salvado dos veces? La primera vez, unos enemigos vinieron y tomaron Sodoma y llevaron a Lot cautivo con su familia, y Abraham vino y lo salvó, lo rescató. ¿Sabe qué hizo Lot? Volvió a vivir a Sodoma. Si Dios te ha salvado, no vuelvas. Si nadie se ha dado cuenta de la torta que cometiste, ¿se entiende el término? Del error que cometiste, no juegues con la gracia. Si has llevado la valija tres veces y te han dado dinero fácil, no vayas la cuarta, corre. Si la relación en la que tú estás sabes que no te conviene, termínala. Si tus socios son corruptos en extremo y sabes que lo que estás haciendo, aunque tú eres diferente, contaminará tu vida, déjalos. Papá no pensó en los hijos. No, mi amor, no pensó en los hijos. A ti te digo, piensa en tus hijos. Un día vi a alguien, a un hijo que se hizo artista, que quitó el apellido del padre y se puso el apellido de la mamá. Y me dio escalofrío cuando lo vi. Y yo me pregunté a mí mismo, ¿cómo un hijo puede sentir tanta vergüenza de su papá que se quite el apellido? Porque el padre era promiscuo, irresponsable. Aunque era un empresario próspero, socialmente tenía prestigio, pero lo había perdido todo, hasta el apellido en sus hijos. Deténgase. Ayúdame a ser mi Abraham. Adviérteme el peligro, porque yo debo pensar en mi familia, en los que hoy existen y en los que existirán mañana. Si eres soltera y soltero, elige que tus hijos nacerán en el momento correcto, con la persona correcta, en el ambiente correcto, en la tierra prometida, en otro lugar. Toma la decisión de tomar decisiones en función de tu descendencia. A ellos los dejaré en la tierra prometida. Señor, saldré de mi tienda de campaña y comenzaré a contar estrellas, porque tus promesas son más altas de lo que yo puedo imaginar. No quiero comprometer el cumplimiento de esa promesa. Señor, ayúdame a que la prosperidad no corrompa mi forma de pensar, mi manera de ser, mi temor a ti. Perdóname, perdóname, Señor, perdóname. Padre, hoy cerramos toda puerta que nos conduce a Sodoma. Hoy me levanto para pedirte que guardes mi corazón, que me des temor de ti, que te reveles a mi vida como nunca antes, Señor. Que cuando yo parta, mis hijos, mis nietos, puedan mirarme a mí y puedan decir, nos inspiró y nos dejó en la tierra de la fe, en la tierra del temor a Dios. Te bendigo en el nombre de Jesús. Si Lot te ha traicionado, si te han dejado por otra persona, quiero decirte que la promesa de Dios no ha cambiado contigo. Dios te llevará a tu tierra prometida y te dará todo lo que Él te dijo que te pertenece, que Él te daría. Nada se ha perdido. Dios te lleva a un lugar más alto donde puedas mirar con tus ojos espirituales para tomar por herencia lo que te ha dicho que te pertenece. El Señor te dice que aunque otros traten de robarte, Él conserva intacta su promesa para ti. Tu provisión viene de Dios. No dejes que la fama, que la belleza, no dejes que la riqueza te confundan. Yo quiero permanecer, Señor, en la tierra prometida y me comprometo, Señor, con mi familia a que los dejaré ahí. Ayúdame a llegar al lugar correcto, a donde tú dijiste que yo llegaría, a donde pueda dejar a mis hijos y a mi descendencia bien. Perdóname, Señor. Pon guarda en mis ojos, pon guarda en mis decisiones, pon guarda en mis motivaciones, pon guarda en mi destino. Me comprometo contigo a que seré un Abraham y no un Lot. Te bendigo en el nombre de Jesús. Te bendigo, familia. Llegaremos juntos, contemplaremos la gloria de Dios. Señor, habla a nuestros corazones sobre los planes que tienes con nosotros, Padre. Te lo suplico en el nombre de Jesús. Amén.
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2: Y seguimos con esta programación de fin de semana. Ya son las 8 de la noche, 4 minutos. Cambia el reloj. Eran las 8:03, ahora 8:04. Y nosotros seguimos disfrutando de la palabra, de la buena música. Gracias por permitirnos acompañarles en familia o aquellos que acaban de prender la radio y nos están escuchando a través de la aplicación de nuestra app CRB Radio o por medio de www.crbradio.com.co, no solamente llegando a Colombia, sino a diferentes partes del mundo. Así que muchas gracias a la audiencia internacional que llegan, que se conectan y que están allí viviendo lo que dice Romanos 12:12. Tengan paciencia en el sufrimiento, alégrense en la esperanza y perseveren en la oración. En Colombia estamos en un tiempo muy crucial donde se va a elegir el nuevo presidente dentro de pocos días. Pero creemos que sobre el alto hay uno más alto, que Dios no pierde el control de nuestra hermosa nación. 8:05, y mientras Dios sigue siendo tan fiel, nosotros le seguimos amando, pero también amando a nuestro prójimo como a nosotros mismos. Por eso llega Gilberto Daza, Harold Velázquez, amor tan bonito.

0: Ya son las 8:27 minutos de la noche y nosotros estamos aquí conectados con ustedes, disfrutando de la música. Y como es habitual, cada noche a las 8:30, solo para hombres, hoy no es la excepción. A continuación, después de la pausa, llega el pastor Roger Cifuentes con un mensaje, con una enseñanza bien especial. Así que seguimos con la música, pero también con la palabra que nos edifica. Sin más preámbulos, pausa y regresamos en Solo para Hombres a través de CRB Radio.
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Un saludo cordial, cariñoso, esfuerzo, energía, valor. Para todos aquellos que están con las pilas bajitas en este día, hay un efecto poderoso en la palabra para infundir ánimo. Dice así, Proverbios 16, 24, panal de miel son los dichos suaves. Panal de miel son los dichos suaves, suavidad al alma y medicina para los huesos. Qué hermosos son los dichos de la palabra, porque ella penetra hasta partir el alma, las coyunturas, llega hasta los tuétanos y discierne los pensamientos y las intenciones del corazón. Quiero decirle que su estado de ánimo se mejora, se acrecenta, usted toma valor y toma fuerza, porque le he leído la palabra de nuestro Dios y se esfuma la tristeza, la melancolía y todo aquello que no le trae bienestar.

0: queridos amigos, aquí estamos para abrazarlos, saludarlos y compartir con ustedes. Soy muy breve en estos días porque tenemos dos señores invitados que nos los envió Dios, se lo aseguro. Y sé que nos ha escuchado mucha gente y han sido grandemente bendecidos. Pues hoy, uno de ellos, o los dos mejor, nos vuelven a saludar. Por favor, Carlitos, un saludo para la gente que nos escucha.
1: Bueno, un cordial saludo para toda la audiencia. Los bendigo en este día, esperando que sea un día lleno de bendición, que los proyectos de su vida sigan avanzando, que la presencia de Dios esté en sus hijos, en su vida, en su trabajo, en su universidad y por donde quieran que anden, que el Señor, que el ángel de Jehová ande delante de ustedes.
0: El saludo para nuestra audiencia, querido Teniente Coronel.
2: Dios los bendiga a todos. Un saludo muy hermoso, con cariño, con afecto, de parte mía, de mi familia, a toda la población colombiana que nos escucha y en el mundo entero. Bendiciones.
0: Bueno, lo que a mí me emociona es la sencillez de estos dos invitados, siendo que uno de ellos es un señor empresario y otro de ellos es un señor teniente coronel, con ese uniforme que le queda hermosamente, hermosamente presentado. Regáleme el color. Usted tiene derecho a escoger un color, uno solo. ¿Cuál escogería?
2: Azul.
0: Azul. ¿Por qué?
2: Es bonito.
0: Es bonito. El color suyo. ¿Cuál es?
1: Me gusta el color rojo.
0: El color rojo. Muy bien. Usted no será de Millonario, usted de Santa Fe, ¿no?
2: No, del Junior. No.
0: Ah, bueno. Muy bien. Un día de la semana. No puede escoger otro, sino un día de la semana.
2: Domingo.
0: El domingo. ¿Por qué?
2: Por la alegría que nos da en familia, compartir en familia y venirnos a la iglesia en la presencia de Dios. Pienso que ese es un día espectacular.
0: ¿Y para usted un día a la semana?
1: Un día a la semana también el domingo.
0: ¿Por qué?
1: Me gusta compartir mucho con mis hijos. Tengo una hija que es casada, ya tiene su hogar, pero los domingos es como un día de unión, de salir a compartir con ellos, de estar en la iglesia y es muy feliz.
0: Bueno, el mes que usted escogería, no puede escoger sino uno. ¿Cuál sería?
2: Diciembre.
0: Diciembre.
2: ¿Por qué? Diciembre llegó con su bombonera.
0: Ya llegó diciembre con su ventolera, señores. ¿Y entonces, por qué diciembre?
2: Diciembre porque, pero para nosotros, digamos que es la integración familiar mucho más cohesionada. Yo me gozo con mi esposa y con mis hijos. Se viene la Navidad, se viene el Año Nuevo, se viene el disfrute de los regalos, de compartir en familia, básicamente, pastor.
0: ¿Y para usted qué mes escogería?
1: Enero.
0: Enero, ¿por qué?
1: Porque después de las festividades, de compartir con toda la familia, me gusta salir a viajar con mis hijos en enero.
0: ¿Y con la esposa?
1: Y con mi esposa.
0: Bueno, oiga, Carlos, pero aquí entre nos, después de todo eso y que Dios lo restaura, en esos rifirrafis que uno tiene con la mujer, ¿o no? En esos zafarranchos que tiene uno con la mujer, ¿ella le ha vuelto a hablar de eso o nunca?
1: No, muchas veces cuando tenemos conferencias o cuando estamos en temas de restauración, tocamos el tema.
0: Sí.
1: Tocamos el tema para decir las personas, si Dios lo hizo con nosotros, si Dios nos levantó un hogar, nos restauró, nos sacó del polvo y del muladar, si Él lo hizo con nosotros, somos... tenemos la autoridad para compartirles y decirles que Dios lo puede hacer también con ustedes.
0: Qué bueno. Oiga, denle una palabra a esos hogares que están en nada.
1: Bueno, la palabra...
0: Que dicen esto se acabó, esto no tiene sentido, esto es una farsa. Aquí no hay nada que hacer. Denle una palabra.
1: Siempre hay algo que hacer. Cuando uno está comprometido con el Señor y cuando uno sabe que en el conocimiento de la palabra... Dios, la palabra es clara donde dice que el que no tiene la sabiduría de Dios, Dios le da esa sabiduría a uno. Entonces, el que esté escaso de sabiduría, pídasela al Señor. No, los problemas son efímeros. Las situaciones son efímeras. Todo pasa. Pero el único que puede restaurar es el Señor. Hay tiempo, hay muchos tiempos para llorar, para reír. Hay tiempos para disfrutar. El tiempo, hombre o mujer que me está escuchando, los tiempos de Dios son perfectos. Y cuando uno está agarrado la mano de Todopoderoso, vendrán momentos de situaciones de lluvia, vendrán ventarrones, pero cuando uno se afianza en la palabra, Dios no lo deja. Él siempre va a restaurar y Él siempre lo va a levantar. No temas ni desmayes, dice la palabra. No temas ni desmayes porque yo estoy contigo. Dios Él es el autor principal para restauración de familias, de hijos. La palabra de Dios dice que el amor de los padres volverá a los hijos y el de los hijos a los padres. Uh-huh. O sea que no tenemos que pensar que porque llegó una situación difícil, porque desafortunadamente los problemas vienen es por la situación económica, dudar de que Dios lo puede hacer. Entonces, si Dios lo hizo conmigo, Dios lo puede hacer con muchas personas. No temas ni desmayes, levántese.
0: Bueno, mi querido teniente coronel, una pregunta de periodista a militar. ¿Qué le espera a Colombia?
2: Los mejores días están por venir. Para el que cree, todo es posible. Y yo pienso que, como dice la Escritura en los Salmos, las naciones de la tierra, el mundo, los que en él habitamos, y el universo, los cielos, son de Jesucristo. Uh-huh. Entonces, yo pienso que a pesar de los movimientos políticos, a pesar de las diferencias que haya sobre el ambiente político, el ambiente militar, el ambiente económico, Dios tiene todo bajo control. Suyos son los cielos, suya es la tierra, suyo es el mundo y los que en él habitamos. Los mejores días están por venir. Creí, por lo tanto hablé. Así como alguna vez el profeta le dijo al valle de los huesos secos, levántate y ten vida, también sobre Colombia nosotros debemos hablar el lenguaje de Dios. Yo pienso que Dios está levantando en Colombia unos ministerios a nivel mundial, como es el del apóstol Eduardo Cañas Estrada, como es Manantial de Vida Eterna, como otros tremendos ministerios. Entonces nosotros tenemos que hablar es el lenguaje del cielo, no el lenguaje del hombre natural. Y como creí, por lo tanto hablé, de acuerdo a nuestra fe, para el que cree todo es posible. Entonces los mejores días están por venir sobre Colombia, avivamiento sobre Colombia. Colombia va a ser, en Colombia y a nivel del mundo entero, el referente espiritual de ministerios tremendos a nivel mundial.
0: Teniente coronel, la primera canción cristiana que usted escuchó, ¿cuál es? ¿Cuál fue?
2: Y quisiera darte, te tengo, alabanzas, alabarte, quedarte, adorarte por los siglos eternos. Porque tú fuiste a la cruz a salvarme.
0: ¡Ay, qué linda! Esa canción, ¿cómo se llama y de quién es?
2: Toneladas de alabanza.
0: Toneladas de alabanza.
2: Sí, señor. Y sobre todo porque pega con el tema vallenato. Entonces, como
0: ¡claro! Oiga, una canción que usted le dedicó a su esposa cuando estaban de novios.
2: Le dediqué también
0: Puede ser secular.
2: Le dediqué una de Jesús Adrián Romero también. Y Mi vida sin ti.
0: Mi vida sin ti. No, sí, na, na, na, na, na, na, sin ti.
2: Y también en secular, pues, del binomio de oro
0: ¿Cuál se llama?
2: Mi dulzura. Quiero que sea mi estrella. Bueno, me van a censurar.
0: No, te vamos a censurar. Pues, uno se vuelve cristiano y tiene que seguir siendo muy, pero muy romántico. Deme la canción del binomio de oro. ¿Cómo se llama?
2: Se llama...
0: Binomio de oro.
2: Quiero que seas mi estrella.
0: Su primera canción cristiana, de Carlos Rivas, empresario.
1: Sumérgeme. Esa fue la primera canción que llegó a mi corazón. Y como le digo, las veces que puedo, cuando hay una vigilia, cuando hay una velada o algo, y que hay muchas parejas y que el Señor coloca en mi corazón, ahí está esa alabanza.
0: Una canción que usted le haya dedicado a su esposa, secular, de románticos. Es que a los hombres les gusta dedicarle a la mujer cosas, es un aleluya no es para la mujer, aleluya es para el Señor. Algo que la haga vibrar y que la haga sentir mujer.
1: Bueno, no recuerdo en el momento qué canción fue la primera que le dediqué a ella, porque pues siempre salíamos...
0: Una que les guste a los dos.
1: Una que nos guste a los dos. Nos gusta mucho los boleros.
0: Sí.
1: Sí, de ella un tiempo escuchaba de Armando Manzanero.
0: Sí.
1: Las canciones muy, muy bonitas.
0: El libro de la Biblia que más le gusta a mi teniente coronel.
2: Isaías.
0: ¿Por qué Isaías?
2: Porque en ella están las manifestaciones del Señor en todas sus expresiones, tanto la tolerancia de Dios con el pueblo, la fidelidad del pueblo, la infidelidad del pueblo y la misericordia de Dios a pesar de todo el proceso. Y como libro profético también, se ajusta a todos los eventos, tanto del Apocalipsis, del Nuevo Testamento y del Antiguo Testamento, pastor.
0: Excelente exposición, me deja con la boca cerrada. ¿El libro de la Biblia que a usted le gusta?
1: Bueno, el libro de la Biblia que compartimos mucho con mi esposa también es en Isaías.
0: Verdad.
1: Ese libro, pues, en su momento de pasar esos duros días, ella se aferró mucho a la palabra.
0: Uh-huh. De
1: entonces,
0: Isaías.
1: En Isaías encontró mucha paz en su corazón y es algo que lo tenemos.
0: Un lugar en el cual usted quisiera terminar sus días.
2: Pues me gusta mucho
0: buscar un lugar tranquilo, sin engaños, sin traiciones.
2: Hay mucho, pero pues ayer con mi esposa hemos visitado los Santanderes, Bucaramanga, una tierra preciosa, hermosa por todos lados. Barichara, Villa de Leyva aquí.
0: Barichara, eso sí, es Barichara sí es para uno desayunarse y quedar desocupado todo el día, hermano.
2: Villa de Leyva es impresionante y en la costa, pues en cualquier parte de la costa me metería.
0: Pero deme el lugar.
2: Ah, bueno, un lugar bien bonito. Pienso que Villa de Leyva.
0: Villa de Leyva.
2: Sí, señor.
0: Muy bien. Y por supuesto un clima tibio, es ahí como...
2: Sí, clima templado.
0: ¿Y su lugar, señor, con el cual quisiera terminar su vida, sus años?
1: Bueno, a mí me gustaría terminar mi vida, mis años en una finca.
0: En una finca.
1: Villavicencio puede ser.
0: Uh-huh.
1: Con mis hijos, mis nietos, uh-huh, disfrutarlos. Que me gusta mucho ir a playa.
0: ¿Le gusta ir a la playa?
1: Sí, yo siempre que voy a playa y puedo ir con mis hijos, me los llevo a todos.
0: Bueno, por favor, nos aconseja a los padres que pueden orientar a sus hijos. ¿Por qué? ¿Por qué prestar el servicio militar? Nómbreme las tres, como los tres grupos. ¿La Armada? ¿O son cuatro?
2: Somos la Armada Colombiana, la Armada Nacional, el Ejército.
0: El Ejército.
2: La Fuerza Aérea.
0: Y la Policía.
2: Y la Policía Nacional, sí, señor. Son y cuatro. También el INPEC también.
0: Y el INPEC.
2: Sí, señor.
0: Bueno, ¿por qué usted nos puede aconsejar que animemos nuestros hijos a pertenecer a una de estas grandes fuerzas?
2: Son de las entidades de gobierno con más prestigio. Uh-huh. Las fuerzas militares colombianas siempre han sido sujetas a la ley, honran la Constitución Nacional, tienen un alto porcentaje de credibilidad por la transparencia en los procesos, tanto misionales como económicos, contractuales y demás. En ese sentido, las fuerzas militares colombianas, la fuerza pública en general, ha puesto de frente todos los miembros de la institución una transparencia que ha sido a toda costa, no solamente aquí en Colombia, sino de reconocimiento al mundo entero. También en las operaciones militares, por ejemplo, digo que el Comando Conjunto de Operaciones Especiales lleva 10 años consecutivos ganándole a los Navy SEAL de Estados Unidos, a los Rangers de Estados Unidos, a los grupos de operaciones especiales de Inglaterra. Eso da a entender la clase de gente y el compromiso que tiene el militar con la profesión para defender la democracia de Colombia.
0: ¿Cuáles son los peligros que enfrentan los militares?
2: Pues en este momento todo se desprende desafortunadamente del narcotráfico. Por eso una sociedad y una familia sin Dios tiene la tendencia a destruirse. Una sociedad sin Dios tiene la tendencia a destruirse. Una política sin Dios tiene la tendencia a destruir. Y eso, detrás de eso hay unas potestades, principados y gobernadores de las tinieblas y huestes de maldad. No me quiero meter en el tema político, pero miren lo que está pasando con ciertos vecinos. Ajá. Cuando quieren sacar a Dios de el gobierno
0: y meter santeros, brujos
2: y meter una cantidad de cosas, o meter el ateísmo, o meter una cantidad de cosas que no construye, que no edifica. Entonces ya se comienza a distorsionar la verdad de Dios por una mentira que no hace bien a la familia, que no hace bien a la sociedad y que tiende a dañar estos patrones que Dios estableció. Lo peor del caso que puede suceder, pastor, es cuando los filósofos en el año 1820, como Federico Hegel y demás, incluyeron esta filosofía del absolutismo, que nada es absoluto, sino que todo puede ser bueno si a usted le parece bueno, o todo es relativo. Entonces, uh-huh, cuando nada es bueno, entonces Dios no existe.
0: Uh-huh.
2: Y como Dios no existe, entonces yo puedo hombre con hombre, mujer con mujer y viceversa. Y así comienza a descomponerse este escenario y a tergiversarse todo el escenario del orden constituido por Dios.
0: Y a unos minutos de terminar esta hermosa entrevista, les cuento que este programa lo hacemos desde el año 2004. Imagínense la cantidad de invitados que hemos tenido. Hermosos. Pero ustedes me han descrestado, los dos. Y claro, han traído una palabra de bendición muy grande. Carlos, una palabra a esos empresarios que están quebrados hoy en día.
1: Bueno, para todos los empresarios que me escuchan en este día, solo hagan las cosas bien, hagan las cosas como para el Señor. Si usted tiene una industria, amigo, mediana, pequeña, grande, una macroempresa, y usted está trabajando para el Señor, usted debe hacerlo con excelencia. Cuando uno trabaja su producto con excelencia, siempre va a tener la respuesta del cliente. El cliente queda contento, le sigue pidiendo la mercancía, usted sigue avanzando, pero siempre, siempre. Y otra cosa muy importante que lo he visto en otras empresas, en algunas empresas he visto personas que conocen de Dios y la música es música mundana, eso no trae bendición. Contrate gente idónea, contrate gente que tenga temor de Dios, para que los productos que usted saque de su empresa sean productos donde se vea la bendición. Y siempre, siempre habrá un remanente ahí y el Señor enviará a bendecir a cada industria, a cada negocio. Así sea un negocio de empanadas, un negocio de arepa, y usted las hace bien, siempre le va a ir bien.
0: Mi teniente, una palabra para todos los hombres que en este momento están enredados en su hogar y necesitan salir adelante, salvar esa relación familiar.
2: Pastor, amados hermanos y oyentes, Romanos 8:28-30 dice: y todos los que amamos a Dios, todas las cosas nos ayudan para bien. A veces, por eso es que Dios, según dice el libro de Isaías, Dios no mira las apariencias, Dios mira el corazón. Y yo te puedo decir que en este momento puedes que tener un tremendo problema con tu familia. Pudimos habernos equivocado, pudimos haber metido las de caminar. Pero no se preocupe, no cargue más con la culpa, póngase a paz con Dios. La Biblia nos enseña que el hombre que confiesa su pecado y se aparta, haya misericordia. Entonces ahí es donde vienen los valientes de Dios. No tengan en cuenta las emociones, no tengan en cuenta las sensaciones, no tengan en cuenta el qué dirán. Tengan en cuenta lo que dice Dios, obediencia a la palabra de Dios, santidad para Dios, que eso no es negociable, y la bendición y la prosperidad vendrá por añadidura. Entonces, no pelee esa palabra solo, todo lo podemos en Cristo que nos fortalece, no está solo. Y si usted se equivocó, bienvenido al club. Vamos todos a salir adelante.
0: Todos nos hemos equivocado y hemos salido adelante. Bueno, Carlitos, muchas gracias. Carlos Rivas, del barrio Boyacá Real, a Cristo, a un empresario, a un hombre que conoce a Dios, que hoy en día le sirve a Dios. Tómese los segundos que crea convenientes para expresar palabras a nuestra audiencia y despedirse.
1: Bueno, muchas gracias por estar en este programa. Los bendigo grandemente y le doy gracias a Dios por el privilegio que me dio estar acá. Le doy gracias al pastor por darme la oportunidad de estar en estos medios. Los bendigo grandemente y bueno, lo mejor está por venir.
0: Muy bien. Teniente, exactamente lo mismo. Tómese un minuto, lo que quiera, para expresar lo que tenga en su corazón para nuestra audiencia.
2: En 1910, un pastor, era un miércoles, iba a predicar la palabra de Dios a 20.000 personas. En la noche llegó un terremoto, 20.000 muertos. Se lamentó toda la vida porque pudo haber hecho lo que debió haber hecho. El día de salvación es hoy. Yo no quisiera despedirme, he visto tanto la mano de Dios y cómo cuando uno entra al escenario de Dios, Dios honra a quien lo honra. Y la honra a Dios es quien honre al Hijo, tiene al Padre y tiene la vida eterna. Quien no tiene el Hijo, no tiene el Padre. Pastor, yo quisiera que todos estos seres humanos, todos estos hermanos que nos escuchan, creyentes y no creyentes, sepamos que existe un Dios todopoderoso y eterno, que dio su vida por nosotros para que tuviéramos la luz de la salvación, Cristo Jesús. Quisiera que repitieran conmigo esta oración en Colombia y en el mundo entero. Repita conmigo: amado Padre Celestial, en el nombre de Jesús, te pido perdón por todos mis pecados, por toda mi iniquidad, por toda mi maldad. Me arrepiento de todo ello. Confieso con mi boca que Jesucristo es el Señor. Y creo en mi corazón que Dios el Padre lo resucitó entre los muertos. Te pido que escribas mi nombre y el de toda mi familia en el libro de la vida y no lo borres de allí jamás. Haz de mí el Hijo de Dios que tú quieres que yo sea. Gracias, Padre. Gracias, Jesús. Gracias, Espíritu Santo. Amén. Y llamen aquí a la emisora.
0: Bueno, mis amigos, aquí estamos para darle gracias a Dios por disfrutar estos invitados, este tiempo, y seguiremos adelante. Somos como el molino de Dios. Molemos lento, pero molemos bien. Gracias por su sintonía.
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0: En este viernes 12 de junio, viernes de mundial, porque estamos en pleno mundial de fútbol. Buenas noches también. Les acompañamos en medio de las transmisiones de los partidos de fútbol con nuestro pastor Eduardo Cañas Estrada. Son las 9 de la noche en punto. Tenemos una cita con lo sobrenatural.
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1: Y es que en muchas tardes y muchas noches vamos a tener que compartir la pantalla con la radio, porque vamos a tener partidos incluso de la Selección Colombia en la tarde, en la noche. Y bueno, estamos aquí para acompañarles. Un abrazo para Luz Nancy. Luz Nancy está en Bogotá. Gracias, Luz Nancy. Gracias por escribir ese mensaje. Gracias, Luz Nancy. Y también un abrazo para Ricardo Ramírez. Gracias, Ricardo. Gracias por escribirnos. Gracias por escucharnos a través de nuestras frecuencias de CRB Radio Vida 890. Gracias. Gracias por acompañarnos. Gracias porque para nosotros es una bendición estar acá. Entonces, yo sé que hay muchas personas que a esta hora están en este momento viajando, están en este momento acompañando a otra persona. Y bueno, gracias por estar con nosotros a través de nuestras frecuencias de CRB Radio. Nuestra frecuencia 890 AM en la capital de la República. Nuestra frecuencia 104.7 desde Sampués, para Montería, para Sincelejo. Vida FM 100.7 desde Girardot, Ricaurte. Vida FM 100.7 desde Villanueva, Casanare. También Vida FM 104.7. Bueno, ya lo había dicho, desde Sampués, para Montería, para Sincelejo, para Sahagún, Córdoba. Muchas gracias. Y estamos en este momento saludando a las personas que nos están escribiendo desde Tuchín, Córdoba. Bendiciones, gracias, Argelio Ruiz. Y gracias por decirnos qué están haciendo. John Vélez, feliz día desde Palma de Mallorca, España. John, ¿qué hora es en España? También está por aquí, bueno, alguien nos envía una fotografía. Desde Anolaima, la vereda Santa Bárbara, Miriam León y la familia, orando por la salud de su vecino Sergio Trujillo, que está en la unidad de cuidados intensivos. En el devocional de las 5 de la tarde estuvimos saludando a los jóvenes, porque mañana es Legacy Jóvenes. A las 2 de la tarde, conferencias. Luego, en la noche, también Legacy Jóvenes, pero a las 6 habrá adoración. Tendremos también conferencias para los jóvenes aquí en el auditorio principal, en la avenida calle 17, número 80-50. Dice John Vélez que son las 4 de la mañana. 4 de la mañana con 4 minutos desde Salento, en la zona rural, está Margarita. Un abrazo. Gracias, Margarita, por acompañarnos. Desde Itagüí, Antioquia, en sintonía con el devocional. Gracias. ¿Quién nos escribe? Bueno, pues muchas gracias. Este domingo a las 7 de la mañana, nuestro pastor Eduardo Cañas Estrada estará compartiendo una preciosa palabra y estará orando por sanidad, por milagros, por liberación, por restauración. Y será un tiempo de milagros, un tiempo de mucha gloria el domingo en la autopista norte número 197-35. ¿Seguimos con los saludos? Bueno, y gracias también por dejarnos sus testimonios. Gracias por dejarnos sus testimonios en la cuenta de WhatsApp 315-625-4430. Y oremos. Padre, gracias por estos minutos que nos permites vivir aquí en el devocional, con tantas cosas aquí y allá, pero sobre todo cosas que hacemos para ti. Gracias. Cuando trabajamos para ti, somos excelentes. cuando trabajamos para ti, hacemos lo mejor para ti. Gracias, papá. Por eso, eres el número uno en nuestra vida. Gracias por estos minutos. Gracias por tu mano preciosa sobre nosotros. Gracias porque en este momento muchas personas están regresando a casa, estresadas, cansadas, o tal vez contentas, con buenas noticias o con noticias negativas, pero tu mano preciosa está sobre ellos. Muchas gracias por acompañarnos, Padre Celestial, en esta noche, en el nombre de Jesús de Nazaret. Amén y amén. Este amigo Daniel Alejandro Zamudio te invita a vivir este tema con nuestro Pastor Eduardo. Los hijos de Moisés. Pastor Eduardo, qué gusto saludarle. Un abrazo, bendiciones. Usted en el devocional.
2: Muchas gracias. La palabra se titula Los hijos de Moisés. Quiero que ahora usted piense en alguien que conoció en estos días y lo llame y lo oriente para que escuche este programa, para que Dios lo toque y Dios lo bendiga. Le saludo a usted que trabaja en el aeropuerto. Le saludo a usted que trabaja en la terminal de transporte. Usted que trabaja en la construcción de casas, de apartamentos. Le saludo a usted que es estudiante de la universidad o usted que es profesor de la universidad. Le bendigo con bendición especial. Rabito nos dice, vivir sin

0: Y la verdad es que no es posible vivir sin Dios, porque solo Él puede darnos vida y vida en abundancia.
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0: El padre que bendice a su hijo cada vez que puede, lo está catapultando a la firmeza de corazón y a la verdadera felicidad, aquella que solo da el Señor Jesucristo.
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0: Y ahora vamos a nuestro escenario de gloria para oír testimonios, cómo el Señor se manifestó sobre personas que llegaron al culto y Dios las pudo tocar.
2: Apóstol, me acompaña Paula. Ella desde hace 4 años empezaron a crecerle unas masas en sus senos. Ella estaba aquí el día jueves cuando usted nos estaba enseñando acerca de la sanidad. Ella recibió el fuego de Dios, me cuenta que por sus manos empezó a ingresar el fuego de Dios y se apoderó toda del fuego de Dios. Cayó al piso y cuando se levantó, ella misma se tocó y ya no encontró las masas. Ya encontró que se habían secado las masas que tenía.
0: ¿Por 4 años?
3: Por 4 años. Y tengo 3 cirugías.
0: ¿4 años y 3 cirugías? ¿Y las masas estaban ahí?
3: Tenía una masa. Me sacaron una el 2 de agosto. Y en el otro seno tenía una. Y ahora ya no la tengo.
0: O le damos un aplauso al Señor. Ponte las manos allí. Señor, ha sido sana de manera total y completa. Será feliz, te amará, vivirá en victoria, porque a partir de hoy la salud del cielo la perseguirá. ¡Oh, poder de Dios! Tenía la alergia
4: todo. Manchas en todo el cuerpo rojo.
0: Manchas
4: rojas.
0: Lo que Dios me mostró. Estás tocado por Dios, hijo, a servirle.
4: Amén.
0: A caminar con Él y amarle, a ser testimonio. Te declaro inteligente.
4: Amén.
0: Trabajador. Te declaro bendecido.
4: Amén.
0: Te declaro un hombre que respeta a la mujer.
4: Amén.
0: Y serás un hijo excelente.
4: Amén.
0: Y de testimonio.
5: Ellas tres, vengan por favor, las tres, pasen aquí. Ellas acabaron de pasar, ellas estaban en la silla atrás cuando usted acabó de hacer esta oración, apóstol. Ella tenía una masa en su parte baja del estómago, pero ahora se toca y dice que instantáneamente desapareció, apóstol. Ella en su ojo, me dice que hace 20 días tenía una bolita encima de su ojo y como podemos verle, apóstol, no tiene nada en su ojo, está totalmente normal. Y la niña dentro de su boca tenía como un acceso, una herida que ya pensaba la mamá llevarla esta semana al médico, pero le vemos su boquita y está totalmente sana, no tiene nada. ¿Vos
0: no pensabas llevarla esta semana?
6: Tenía una llaga, entonces yo dije, eso no es normal, porque fue como si se hubiera mordido el pedazo.

0: diga, el Señor está aquí. El Señor está aquí. El Señor está aquí. Amén. Amén.
1: Usted debe tener esa confianza en el Señor, que también Dios tiene un milagro para usted.
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1: Y la palabra, como lo dije, se titula Los hijos de Moisés. Y leemos en Éxodo capítulo 18, los versículos 2 en adelante.

y tomó Jetro, suegro de Moisés, a Céfora, la mujer de Moisés, después que él la envió, y a sus dos hijos. El uno se llamaba Gersón, porque dijo: forastero he sido en tierra ajena. Y el otro se llamaba Eliezer, porque dijo: el Dios de mi padre me ayudó y me libró de la espada de Faraón.

Dios le dio a Moisés, cuando estaba en Madián, cuando estaba exiliado porque Faraón lo quiso matar, y allá se casó con Céfora, allá en Madián, Dios le dio a Moisés, le dio dos hijos, Gersón el primogénito y luego a Eliezer, dos hijos. Y puso Moisés estos nombres porque estaban relacionados con experiencias. Gersón significa refugio. En otras palabras, Moisés está diciendo, Dios me ha dado refugio y ese nombre se lo voy a poner a mi hijo. Eliezer significa Dios mi ayuda. Lo mismo, Él es mi ayuda, Él está conmigo. Ahora, hablando de esta palabra de los hijos de Moisés, lo primero es que ellos tuvieron un hogar estable, un hogar comprometido con Dios. Moisés, un hombre que amaba la presencia de Dios, un hombre que ayunó 40 días y 40 noches, un hombre de palabra, un hombre espiritual. Hermano amado, esos hogares son los que se necesitan en este tiempo. Hombres que amen a Dios. Segundo, el hogar de estos dos muchachos no solamente fue un hogar que amaba a Dios, pero fue un hogar donde los hijos no fueron abandonados. Ellos estuvieron al frente de esos hijos. Y cuando Moisés estuvo en Egipto sacando al pueblo, los encomendó a ellos y a su esposa. Allá los dejó en Madián con su suegro Jetro. No los abandonó, como pasa hoy en día. Tantos hombres abandonando sus hogares, tantos hombres abandonando sus hijos. Tercero, que tenía este hogar, no permitieron que sus hijos se contaminaran con las quejas del pueblo. Los hijos de Moisés no se contaminaron. ¿Sabe qué, hermano? Usted también puede levantar una barrera de gloria para que su hijo no se contamine con el pecado, para que su hija no ande de mano en mano, para que su hija no quede embarazada sin tener hogar, para que su hijo no embarace a ninguna mujer sin

y sin responsabilidad. Pelee por los suyos. Mira, de estos dos hijos, de Gersón salió Ladán, de Ladán salió Jeieli, de Jeieli salió Zetán y Joel, de Gersón salió Zebuel, y de Eliezer salió Rebaías, de Rebaías salió Jesaías, de Jesaías salió Jorán, de Jorán salió Ziecri, de Zieri salió Selomir. Y estos hijos y esta descendencia de Moisés, la palabra dice que fueron los que administraban las riquezas de la casa de Dios en el tiempo de David. O sea, hermano amado, que los hijos de Moisés fueron de bendición en el hoy y en el mañana. Una descendencia próspera, una descendencia de confianza, una descendencia fiel, una descendencia que administra riquezas, una descendencia que tiene parte en el ministerio sacerdotal. Sí, sus hijos deben también, usted debe creer que Dios los va a levantar y los va a usar para su honra y para su gloria.

Padre, te adoro, te alabo, te bendigo, te glorifico. Gracias, Señor de los cielos. Tú eres bueno, para siempre es tu misericordia. Gracias. Yo declaro que los hijos que me diste, ellos te amarán hasta la muerte. Yo declaro que los nietos te amarán hasta la muerte. Y cuando lleguen los bisnietos y cuando lleguen los tataranietos, te amarán hasta la muerte. Declaro que mi descendencia no quedará desperdigada en el pecado, no quedará atada. Declaro que de mi descendencia no se levantarán homosexuales, ni lesbianas, ni transgeneristas, ni bisexuales, ni drogadictos, ni asesinos, ni violadores, ni brujos, ni espiritistas. Diga, Señor, yo declaro que de mi descendencia se levantarán hombres de Dios, mujeres de Dios, gente de paz, gente de testimonio. Yo anulo el proyecto del diablo. Yo anulo la obra satánica. Diga, perdóname, Padre, porque no he tomado en serio el caminar contigo y hoy decido tomarlo. Perdóname y quiero que me des una descendencia tocada por ti, Señor Jesús.

Gracias, papá. Te adoro, papá. Maravilloso eres. En el nombre de Jesús, saco de esa casa, saco la droga, saco de esa casa el licor, saco de esa casa las fiestas que te ofenden, que te hieren, que te maldicen. Saco de esa casa el engaño, la mentira, el rencor, el fracaso, el odio, la soledad. Saco de esa casa la frialdad espiritual. En el nombre de Jesús. Oh, poder de Dios, que Él te ame, que ella te ame, que no te busque solo por un milagro, pero que te busque porque es un deleite caminar contigo. Señor de los cielos, trae tu gloria, trae tu espíritu, trae tu fuego, trae tus maravillas. Revélate con gloria y revélate con poder, Jesús.

0: Oh Padre, recibe la gloria. Me humillo ante ti, me postro ante ti. Yo no sano a los enfermos. Yo soy un instrumento en tus manos. Tú eres el que sanas. Yo solamente soy un vaso de barro que ha creído en ti. Y ahora lleva esta gloria a través de estas ondas radiales. Llévala al Huila, al Tolima, al Caquetá, al Cauca, al Valle del Cauca, Antioquia, a Chocó, Atlántico, a Bolívar, a Sucre, a Córdoba. Llévala a La Guajira. 1, 2 y 3. Viaja, Padre. Hoy, ahora la gloria llega. Hay una mujer que le han diagnosticado cáncer en el útero. Escucha, una mujer le han diagnosticado cáncer en el útero y está deprimida, estás afligida, pero ahora la gloria de Dios cae, mujer. Sí, pon la mano sobre la radio, cree, el fuego de Dios viene ahora a extirpar, a destruir y a pulverizar ese cáncer que tienes en el útero. No vas a morir, vas a vivir. Volverás a trabajar como antes, a reír como antes, a cantar como antes, a servirle a Dios como antes. 1, 2 y 3. Fuego de Dios te envuelve. Hoy hay otro diagnóstico que el Señor me muestra. Otra persona le han diagnosticado una enfermedad que se llama hiperplasia adrenal. Es una enfermedad que impide que los riñones trabajen bien. Pero ahora la gloria viene sobre esa persona. Coloca la mano sobre la radio. Poder de Dios. Espíritu Santo. 1, 2 y 3. Se seca, se pulveriza, es destruida esa enfermedad, esa hiperplasia adrenal se va. Recibe tu milagro, recibe tu milagro. Más el fuego de Dios cae. Padre, levanta ese hombre, levanta esa mujer, levanta esos hijos, levanta ese matrimonio, levanta esa economía y trae victoria sobre esa familia, Señor Jesús.
1: Oremos por Colombia y el mundo, porque feliz la nación que tiene y ama a Dios.
0: Venga el temor tuyo, venga el temor tuyo, venga la vida tuya, venga la fortaleza a los que han perdido un ser querido. Sacamos el dolor que hace daño, sacamos el dolor que entristece, sacamos el dolor que me impide disfrutar la familia y el ministerio. Personas que quieren morirse porque se murió un ser querido. Sacamos ese dolor y venga tu gloria sobre esa vida, Señor Jesús.

Hay un tiempo nuevo para usted y Dios está reconstruyendo la relación de hogar, porque su hogar se levantará con la ayuda de nuestro Dios. Estoy orando por usted, por sus hijos, por su trabajo, por su ministerio. Gracias por orar por mí. Tengo desafíos ministeriales, familiares, desafíos que me retan a seguir llevando la palabra por toda nuestra patria. Gracias por orar por este ministerio y por sembrar una semilla en esta labor. Su dinero, esos 100,000, 200,000, 500,000, 1,000,000 de pesos, ese dinero se vuelve una solución para todo este engranaje ministerial. Gracias. La palabra llega a la orilla del río, del mar, a las alturas, a los valles, a otras naciones. Muchas gracias porque usted está ayudando a extender el reino de los cielos. Si tiene un testimonio, llame y compártalo para que así quede preparado para el próximo milagro. Recuerde, Dios le dio a Moisés unos hijos de bendición, y Dios también puede darle a usted hijos de bendición.

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1: Son las 9 de la noche y 34 minutos. 9 de la noche y 34 minutos. Bendiciones para todos. Gracias por acompañarnos en esta noche. Mientras tanto que de repente está observando la pantalla del televisor con el Mundial, pues también puede combinar con esta emisión del devocional. Y sé que en esta noche el Señor nos va a regalar un sueño profundo. Y fruto de ese sueño profundo, el Señor nos permite también tener restauración. Restauración. Muy bien. Nuestro pastor Eduardo nos está compartiendo aquí en el devocional el tema Los hijos de Moisés. A propósito, este domingo, nuestro pastor Eduardo estará orando por las familias en la autopista norte número 197-35. Estará orando por las familias, por los matrimonios, estará orando por los niños, por los jóvenes. Y si usted tiene su familia y está allí cerca, pues le esperamos a las 7 de la mañana. 7 de la mañana, 9 de la mañana, única celebración en nuestro campus al norte de la ciudad de Bogotá, este domingo 14 de junio. Vamos a la palabra de Dios. Éxodo 18, versículos 2 al 4. Y tomó Jetro, suegro de Moisés, a Séfora, la mujer de Moisés, después que él la envió, y a sus dos hijos. El uno se llamaba Gersón, porque dijo: forastero he sido en tierra ajena. Versículo 4. Y el otro se llamaba Eliezer, porque dijo: el Dios de mi padre me ayudó y me libró de la espada de Faraón. El nombre de Gersón significa refugio. Y con ese nombre Moisés quería decir: Dios me guardó, Dios me protegió. Y Eliezer significa: Dios es mi ayuda, Dios me ayudó, Dios me guardó. Ellos tuvieron, Gersón y Eliezer, tuvieron un hogar estable. Y sus hijos no fueron abandonados. Entonces Moisés nos da un ejemplo de lo que es tener un hogar estable, como padre, brindar un hogar estable para nuestros hijos. 9 de la noche, 37 minutos. Vamos a comenzar a escuchar a los amigos del devocional. Entonces, si usted en esta noche dice: yo tengo una oración, estoy orando porque el Señor te glorifique en mis hijos, en mi vida financiera, usted hoy está orando, puede llamar entonces a la línea 411-1220, a la línea 411-1888. Esas líneas están libres ahora. 411-1220, 411-1888. Y vamos a orar. Vamos a orar a continuación. 411-1888 y 411-1220. Para que ustedes llamen y digan: estoy orando por esta situación. Y al aire vamos a orar. ¿Les parece? ¿Les parece que oremos juntos, no porque nos esté pidiendo oración, porque nosotros le pedimos únicamente a Dios, sino que nosotros lo que hacemos es acompañarle. Entonces, las líneas están habilitadas, las líneas están abiertas, líneas libres para oración. Reina en mi casa, dice este tema.

0: Amamos tu presencia, oh Dios. Amamos tu presencia, oh Dios. Y ya están nuestros oyentes en las líneas telefónicas. Vamos a saludar a Adriana. Buenas noches.
1: Danielito, buenas noches.
0: Gracias. Y amén. ¿Dónde estás?
1: En Bogotá, en Salitre.
0: ¿Por qué estás orando, Adrianita?
1: Estoy orando por libertad financiera para que el Señor toque mis finanzas. Necesito un milagro para mañana y quería que ustedes me acompañaran en oración porque sé que Él lo puede hacer.
0: Amén. ¿A qué te dedicas, Adriana?
1: Soy psicóloga.
0: Oremos entonces. Ahí cierra tus ojos y si quieres levanta una de tus manos. Padre, nos unimos ahora con Adriana para pedirte que por favor te glorifiques en medio de su necesidad. Glorifícate, por favor, en medio de su angustia. Ella necesita cumplir con un compromiso para mañana. Por favor, glorifícate. Tú puedes hacerlo porque para ti no hay nada imposible. Tú puedes en estas horas traer ese recurso. Padre, ese recurso que es para mañana, que es para la próxima semana, que es para antes del 25 de junio, o antes para el 27 de junio, antes del 27 de junio, Padre, por favor, trae ese recurso para Adriana, para tus hijos, en el nombre de Jesús de Nazaret. Amén.
1: Amén.
0: Amén. Amén. Adriana,
1: gracias.
0: Un abrazo y, por favor, nos dices qué hizo el Señor.
1: Amén.
0: Bendiciones.
1: Llamaría a contar mi testimonio.
0: Por supuesto. Gracias por llamar. Y ahora vamos a saludar a Gloria. Gloria, buenas noches.
2: Sí, Danielito, buenas noches. Mira, Danielito, estoy orando porque nuestro Padre Celestial haga su perfecta obra en mi hijo Jonathan, que ha estado y está en la drogadicción, en la calle. Entonces, por eso estoy orando.
0: Entonces oremos. Por favor, levanta una de tus manos. Y todas las personas que en este momento dicen, tengo un problema con un hijo. Todas las personas que en este momento dicen, estoy atravesando una situación complicada con un hijo. Esas personas, levanten su mano ahí. Y digamos así, Padre, hoy...
2: ¿Padre?
0: Oramos con Gloria para que Jonathan sea libre. Padre Celestial, tú puedes traer libertad sobre él, pero también sobre cada uno de nuestros hijos. Nuestros hijos te aman. Mañana nuestros jóvenes estarán aquí en el auditorio principal. Y te pido que esa oración que se haga mañana aquí por la juventud toque a otros jóvenes en Colombia y fuera de Colombia. Mañana desde las 2 de la tarde nuestros jóvenes estarán en Legacy Jóvenes. Permite que cadenas se rompan en el nombre poderoso de Jesús de Nazaret. Amén y amén. Un abrazo, Gloria, bendiciones. Bendiciones. Y justamente aquí tenemos un mensaje que nos deja un joven y lo vamos a escuchar aquí en el devocional.

0: Hola amigos del Devocional, es un gusto saludarles. Mi nombre es Cristín Gómez, una joven apasionada por Jesús. Y estoy muy emocionada por lo que vamos a vivir el día de mañana en Legacy. Estoy segura de que nuestro corazón va a arder de pasión por el Señor con todo lo que recibiremos. Así que los invito a participar con nosotros de mañana Legacy para que salgamos on fire.
1: Gracias, gracias Cristín. Volvemos a la línea telefónica para saludar a Emanuel. Buenas noches.
2: Buenas noches, pastor, con Manuel.
1: Sí, señor. Gracias. ¿Emanuel o Manuel?
2: Sí, pastor, dígame.
1: ¿Emanuel o Manuel?
2: Manuel, Polo Mendoza.
1: ¿Y dónde está?
2: Pastor, me encuentro trabajo en una administración. He tenido un inconveniente con la administración, entonces quiero que esto mejore porque, digamos, son cosas que han sucedido, pero quiero que esto se arregle o yo pueda, quiero también como cambiar de empresa. Solo mi Dios sabe si de quedarme aquí en esta administración o me tiene una puerta abierta por otro lado.
1: Bueno, entonces oremos. Por favor, cierre ahí sus ojos y ponga su mano en el corazón. Padre, gracias por Manuel, porque este hombre dice, yo voy a hacer lo que Dios quiera que haga. Entonces, por favor, enséñale. Por favor, ábrele la puerta. Por favor, dile qué debe hacer. Que sea tan claro que él entienda que es tu voz, que así como Moisés fue dirigido por ti para libertar a tu pueblo, asimismo este hombre también sepa lo que tiene que hacer. Que este hombre entienda que tú eres el que le dirige. Y asimismo oramos por cada persona que está en este momento escuchándonos. Amamos tu presencia, oh Dios. Amamos tu presencia, oh Dios.

0: amamos tu presencia. Y ahí está la clave. Si el padre de familia ama tu presencia, sus hijos estarán guardados. Si el padre de familia ama tu presencia, su generación estará segura, porque tú estarás en primer lugar. Tú estarás acompañándonos en el nombre de Jesús. Amén. Mónica, buenas noches. Mónica.
1: Buenas noches.
0: De esta manera nos despedimos. ¿Y Mónica?
1: Buenas noches, Danielito. Dios te bendiga.
0: Amén. ¿Por qué estás orando, Mónica?
1: Estoy orando por la sanidad de mi hermana Paola Arévalo, que el Señor sea sana toda fibromialgia en su cuerpo. Les pido apoyo en oración.
0: Padre, gracias por la hermana de Mónica. Ahora Mónica está orando a ti. Y ella cree como nosotros que tú le libertas, que tú le sanas, que por tu llaga su hermana fue sanada. Regálanos esta noche ese sueño reparador, profundo, y permítenos despertarnos en la mañana y decir: el Señor obró un milagro en esta noche en el nombre de Jesús. Amén. Y estamos orando porque mañana la actividad del Legacy Jóvenes sea como el Señor la tiene planeada. 2:00 p.m, conferencia. 6:00 p.m, conferencias, adoración, ministración. Y el domingo, 7 a 9 de la mañana, en la autopista norte número 197-35, nuestro pastor Eduardo Cañas Estrada. Este amigo Daniel Alejandro Zamudio te dice: vamos a quedar adorando al Señor. Vamos a adorar al Señor. Un abrazo. Bendiciones. Adoremos a nuestro Papá Celestial. Buenas noches.

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0: muy pronto. Espéralo.
1: Esta es la hora oficial en vida. 10 de la noche, en punto.

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0: 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Esta es la hora oficial en vida. 10 de la noche, 30 minutos.

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0: muy pronto. Espéralo.
1: Esta es la hora oficial en vida. 11 de la noche, en punto.

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Esta es la hora oficial en vida. 11 de la noche, 30 minutos.

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Se se puede mover ahí con todo su sabor, vamos, vamos latinos, iglesia latina.

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1: Esta es la hora oficial en vida. Una de la mañana, en punto.

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2: Abra su Biblia en Nehemías capítulo 3, de pie por favor. Nehemías capítulo 3, póngase de pie. El versículo 1, en voz alta, a la voz de 3. 1, 2 y 3. Entonces se levantó el sumo sacerdote Eliasib con sus hermanos los sacerdotes, y edificaron la puerta de las ovejas. Ellos arreglaron y levantaron sus puertas hasta la torre de Amea, y edificaron hasta la torre de Ananel. Pasamos ahora el versículo 32. En voz alta, 1, 2 y 3. Y entre la sala de la esquina y la puerta de las ovejas restauraron los plateros y los comerciantes. ¿Pueden sentarse? Ahora sí, pueden sentarse. Y se va a concentrar, va a cortar toda distracción. Nehemías tenía algunas fortalezas, porque la puerta no se va a abrir sola. La puerta del carro no se abre sola. Necesita una llave. Y la puerta para usted, la puerta de Dios, no se va a abrir sola. Usted necesita tener unas llaves para abrir la puerta. Y Nehemías tenía a lo menos tres. Anótelas. Primero, un corazón limpio. Dígalo, ver. ¿No los oigo? Un corazón limpio. Sea, quiere decir que su vida profunda, porque yo tengo esta que ustedes ven, pero esta no es la verdadera. La verdadera es la profunda, la que usted no ve. La que no ve mi esposa. La que no ve usted, solamente Dios. Entonces, esa vida profunda, Nehemías tenía una vida limpia en lo profundo. Cuando tienes una vida limpia en lo profundo, entonces lo externo también será limpio. Entonces tenía esa fortaleza, una vida limpia. Era una llave que mantenía la puerta, ¿cómo? Abierta. Bendigo a los hermanos que se mantienen con una vida agradable delante de Dios. Segunda fortaleza, era un hombre de ayuno y de oración. Dígalo, a ver. Era un hombre de ayuno y de oración. Ayunaba, oraba. No era fácil, porque su trabajo era probar primero la comida del rey. Porque si estaba envenenada, se moría, era él. No era fácil ayunar. Él probaba el vino, probaba la comida. Tenía que estar en el palacio No era fácil, pero cuando uno quiere, puede. Hizo un ayuno de 4 meses. Alguien que le dé un aplauso al Señor por eso. Amén. Y por 4 meses oró día y noche. Diga, día y noche. Tercera llave que tenía era su herencia familiar. Dígalo, a ver. Herencia familiar. Su papá, temeroso de Dios. Su mamá, temerosa de Dios. Sus hermanos, temerosos de Dios. Él, temeroso de Dios. Declaro que eso también va a pasar contigo. Alguien que lo pueda creer. Amén. Tenía puertas abiertas. La puerta no se abre sola. Hay que abrirla con la llave. Y él tenía 3 llaves. Corazón limpio, una vida de ayuno y de oración, y una herencia familiar bendita. Digan amén a eso. Él tenía puertas abiertas. Nehemías tenía puertas abiertas. Ahora, el Señor le da una misión y lo manda a levantar la muralla de Jerusalén, que ha sido destruida. Toda ciudad en aquella época tenía una muralla, algo así como lo que vemos en Cartagena de Indias. Esta imagen que estamos viendo acá tiene que ver con Jerusalén. Según la historia, Jerusalén ha tenido 7 murallas. ¿Cuántas? 7 murallas. Porque una se cae y luego vienen y la levantan. Y esta muralla fue destruida por los de Babilonia como 100 años atrás. Pero la muralla protegía la ciudad y tenía 10 puertas. ¿Cuántas? 10 puertas. La primera puerta se llama la puerta de las ovejas. La segunda, la puerta del pescado. La tercera, la puerta vieja. La cuarta, la puerta del valle. La quinta, la puerta del muladar. La sexta, la puerta de la fuente. La séptima, la puerta de las aguas. La octava, la puerta de los caballos. La novena, la puerta oriental. Y la décima, la puerta del juicio. Dígamelo saber. Muy bien. La muralla era ancha. Diga, la muralla era ancha. Diga, la muralla era alta. La muralla era de piedra. Tenía puertas de madera, diga, y bronce, y cerrojos de hierro. Diga, era una tarea difícil, pero no imposible. Entonces, el que tiene puertas abiertas, como tú, como tú, como tú, este año Dios te va a poner una tarea que aparentemente será difícil, pero los que creemos en el Señor, lo difícil se vuelve posible. Alguien que lo pueda creer, amén, amén, amén. Construir ese templo no es fácil, pero vamos a lograr. Llenar a Colombia de sedes no es fácil, pero lo vamos a lograr. Que tu familia se convierta no es fácil, pero se va a convertir. Que salgas de la deuda no es fácil, pero saldrás de la deuda. Que tengas tu casa no es fácil, pero tendrás tu casa. Que te aparezca dinero en la cuenta no es fácil, pero aunque no te aparezca, Dios proveerá de cualquier manera. Alguien que le dé un aplauso al Rey de Reyes y Señor de Señores. Amén. Puede levantar sus manos, diga: voy hacia adelante, voy a tomar el desafío que Él me lanza. No es fácil, pero lo voy a lograr. El Señor me dará la victoria. Y dale aplausos a Él. Amén. Ahora se levantaron unos enemigos. Capítulo 2 de Nehemías, versículo 19, habla de tres enemigos. Primero se llama Sanbalat. El segundo se llama Tobías. Y el tercero se llama Gesen. Tres enemigos. ¿Qué hicieron estos tres enemigos? Dice que hicieron escarnio y despreciaron a Nehemías. Despreciaron significa tener en poco. Escarnio significa burla, risa burlona, gestos burlones, palabras humillantes. Tres se levantaron. Sanbalat era de Babilonia. Su nombre significa, escuche, su nombre significa: puedo vivir sin Dios y me va bien. Puedo vivir sin Dios y me va bien. Eso significa ese nombre. Representa a aquellos que creen que pueden ser felices sin Dios. Representa a aquellos que te van a criticar. Tobías era hebreo, pero era descarriado. Tobías vivía en el templo. Míreme, Tobías representa a los que vienen a la iglesia y todo lo que se hace en la iglesia lo critican para mal. Están adentro de la iglesia, como Tobías, que vivía dentro del templo. Y cuando llegó Nehemías a reconstruir, lo despreciaron, lo señalaron. ¿Y qué viene a hacer este hombre acá? Y el árabe, ¿cómo se llama el árabe? Gesén representa a los que no conocen a Dios, que se levantan contra la iglesia, que se levantan contra los proyectos tuyos. Hermano amado, hay mucha gente que te tiene envidia a ti, y no son los vecinos, son algunos de tu propia familia. Y eso levantan. Y están mirando tu comportamiento. Y siempre están criticándote. Por ahí me mandó una carta un señor. Y en la carta más o menos dice lo siguiente. No dice pastor, dice señor. Señor Cañas, ¿qué le ha hecho usted a mi mujer que no apaga esa emisora? Él no ve que su esposa ahora es mejor. Él no ve que ahora lo ama más. Él no ve que ahora ella es diferente. Le molesta que escuche el devocional. Por ahí me mandó otra carta a otro señor. Y me dijo: aléjese de mi hogar, porque mi esposa se la pasa escuchándolo. Yo no le he dado permiso a usted para que se meta en mi casa. Pero el Señor sí. Amén. Amén. Levante sus manos, diga: Señor, entra a mi hogar, entra a mi casa, entra a mi familia, trae la victoria. Diga: fuera los enemigos. Haga las manos así, diga: fuera, fuera, fuera los enemigos que se han levantado para destruir el propósito de Dios. Diga: nadie me va a detener, voy adelante, voy hacia lo mío. El Señor no me tiene en la tierra para ser una vasija de adorno. Él me tiene en la tierra para establecer su reino. ¿Habrá alguien que lo pueda creer acá en este día? A su nombre. El que tiene puertas abiertas tiene enemigos, pero el Señor los reprende. Le das un aplauso al Rey de Reyes, Señor de señores. Se han levantado algunos enemigos de las cosas de Dios, muy fuertes. Un columnista escribió lo que voy a leer. Voy a leer como un párrafo extenso.

así llama a Jesús, una especie de hippie que se muere de sed colgado al sol de una cruz, chorreando sangre, y su madre lo ve, sus amigos lo ven, quienes lo aman lo ven mientras agoniza. Luego dice, lo entierran, y la gente dice, y que resucitó al tercer día, y que está vivo, y que está arriba en el cielo, a la derecha del papá. Mire lo que dice. Lo más extraño de todo esto, de todo este relato, es que hayan cientos de millones de personas que todavía crean esta fábula. Estos son los enemigos, pero Cristo vive. Levante sus manos, diga, Él vive, Él es real, Él cambia, Él transforma, Él es Dios. Dale un aplauso al Rey.

Otro columnista del Espectador escribió sobre la familia. Escuche lo que escribió. El anterior escribió sobre Jesús. Este que le voy a leer escribió sobre la familia. Miren lo que dice. Leo lo que él dijo. Que la institución más importante de la sociedad, o sea, la familia, sea derribada por completo, hasta empezar de menos cero. Que sea apenas un lugar de paso y retención para los que en ella tienen la maldición de sobrevivir. Es lo que está hablando de la familia. Y luego termina con esto. Escuche. Intelectuales como Sanbalat, como Tobías, como Gesén. Mire cómo termina. Vamos a boicotearla cuanto antes, con todos los desplantes y todos los pecados y condones de sabores y texturas posibles. El enemigo lanzando maldición contra la familia, pero tu familia es bendita. Alguien que lo pueda creer en el nombre de Jesús. Tu familia es bendita. Tu familia es bendita. Ciertamente los hogares están en crisis, pero el hecho de que estén en crisis no anula la grandeza de Dios al constituir un hogar formado por un hombre y una mujer. Por lo tanto, hermano que estás acá, tienes puertas abiertas y tu familia va a ser bendecida. Y tu familia se va a levantar. Y tu hogar se va a levantar. Y tus hijos se van a levantar. Dale un mejor aplauso al Rey de Reyes y al Señor de Señores. La última edición de la revista Time, la revista americana. La última edición de la revista, una revista importante que corre por el mundo en varios idiomas, tiene la carátula aquí. Una pareja de dos mujeres besándose. Y la otra de acá, una pareja de dos hombres besándose. Y este título... ganó el matrimonio entre personas del mismo sexo. No ganó. Gana tu hogar.

Argana tu matrimonio. Alguien que le dé un aplauso al rey. Dios va a defender tu hogar. Declaro, hermano amado, que tus hijos están en la mira de Dios. Declaro que tus hijos saldrán de esa crisis muy pronto. Declaro que Dios va a visitar tu familia. Declaro, hermano amado, que tus hijos le servirán al Rey de Reyes y al Señor de Señores. Y de tu hijo Dios levantará un predicador. Y de tu hija Dios levantará una predicadora. Y de tu hijo Dios levantará un hombre de Dios. No te desanimes si tienes problemas. No te desanimes. No te desanimes si tienes problemas. No te desanimes si hay enemigos de tu casa, de tu familia. No te desanimes si la gente se levanta contra ti para juzgarte. Te vas a levantar porque grandes cosas Dios tiene para ti. Tu familia es levantada. Alguien que diga, mi familia es levantada. Levántese o me diga, mi familia es levantada. Diga, Dios, levanta mi hogar. Levanta los míos. Diga, fuera de mi casa. La droga, el engaño, el pecado, la mentira, la falsedad. Diga, Señor, hay una tarea que me has encomendado, y yo la haré, y yo iré, y yo haré la obra. Levántame en victoria, porque mi familia se llena de la gloria de Dios.

una alabanza que dice: te agradezco, Señor Jesucristo, que has guardado mi vida y mi hogar. ¿Quiere cantarla en esta hora? ¿Se puede poner de pie? Tienes que agradecerle, hermano. Veo la muerte. Míreme, soy un hombre de Dios. No te estoy diciendo algo que me invento. Así como Dios me muestra cosas en el devocional, veo el diablo, veo la muerte llegando a tu casa, pero veo un letrero que dice: prohibido entrar.

Vamos a darle un toque de más gloria, un toque de más unción. Vamos a declarar a través de este canto: oh, vive Jehová en cuya presencia estoy. Veo demonios que se estrellan contra la puerta de tu casa, porque dice prohibido pasar. Y ahora veo otro letrero que dice: aquí vive Jesús. Levanta tus manos y vuelve a cantar.

0: Se va de tu casa toda obra satánica que quiera destruir tu familia. Declaro que tu hijo sale del pecado. Declaro que tu hija sale del pecado. Declaro que tu familia es levantada. Declaro que tu familia no será problema. Declaro que tu familia llegará muy lejos. Declaro que tus hijos se casarán en el tiempo de Dios. Y declaro que se casarán con la bendición tuya. Y declaro que tu hija y tu hijo se casarán con la bendición del Dios Todopoderoso. Tu familia es levantada, tu hogar es levantado. El día del matrimonio de tu hijo, de tu hija, vas a llorar, pero de alegría, porque al fin se hizo el propósito de Dios. Y ese hijo y esa hija te dará un nieto que alegrará tu corazón. Porque estos enemigos no van a detener la bendición de Dios sobre tu casa. Las puertas están abiertas y nadie las va a cerrar. Utiliza la llave de un corazón limpio. Utiliza la llave del ayuno y la oración. Utiliza la llave de tener una familia con herencia de Dios. Bata sus manos, diga: Padre, te amo, Señor. Te adoro, Señor. Me levanto en victoria. Diga: voy adelante, voy a caminar. Dios me bendice. Siéntense, por favor. Aleluya. Ahora, ¿qué hizo Nehemías para levantar la muralla? ¿Qué hizo Nehemías para levantar las 10 puertas? Escuche lo que hizo. Formó un equipo de victoria. Hermano, Dios te va a dar a ti un equipo de victoria. Hay equipos de fútbol muy malos. Yo era hincha de uno y me quité. Ahora me pasé para el bueno. Pero hay equipos de fútbol muy malos. Hay otros muy grandes. Hay equipos como Barcelona, como Real Madrid, Santa Fe, Millonarios también. Son equipos buenos. Sí. Los equipos buenos están siempre en la cabeza. Nehemías, cuando fue a construir la muralla y las 10 puertas, formó un equipo bueno. Tú no vas a llegar tan lejos como el equipo te lo permita. En mi caso, tengo un equipo que es el equipo ministerial. Ese es el equipo que Dios me ha dado. Yo soy el entrenador. Entonces, yo me reúno con ellos, trabajo con ellos, los empodero, los desafío, los bendigo. Les digo: es posible lograr las metas. Si tú eres líder, tienes un equipo que se llama el alma. Digan amén a eso. Pero también tu equipo es tu esposa y tus hijos. Alguien que lo crea. Tu equipo. ¿Cómo está tu equipo? Está en la vez, seguramente. ¿Cómo está tu equipo? ¿Cómo está tu hogar? ¿Cómo está tu esposa? ¿Cómo están tus hijos? ¿Cómo está tu equipo? Ahora, Nehemías formó un equipo de diferentes líneas, gustos, capacidad, y fue capaz de unirlos. Entonces, los primeros son los sacerdotes. Los segundos son los de Jericó. Los terceros es la familia de Sena. Esa familia era muy famosa. Míreme. La Biblia habla de 3,630 personas que formaban esa familia. Y él logró coger a esa familia y hacerla parte del proyecto de Dios. Estaba Sadoc, un hombre económicamente pudiente, y lo metió en el equipo. Después lo volvió al tesorero. Estaban los de Tecoa. Dice que los grandes no quisieron, pero los humildes y sencillos no solamente hicieron la tarea que se les había encomendado, sino que hicieron otro tramo más. Estaba Uziel, dedicado al trabajo de la platería. Ahí se metió en el equipo. Estaba Ananías, dedicado a fabricar perfumes. Ahí se metió en el equipo. Estaba Refaías, gobernador. Estaban los hijos y las hijas de Aloes, otro gobernador. Estaban los hijos de Recap, otro gobernador. Estaban los hijos de Mispa, otro gobernador. Estaban los hijos de Keila, otro gobernador. Estaban los cantores, se metieron en el equipo. Estaban los sirvientes del templo, se metieron en el equipo. Estaban los comerciantes de la época, se metieron en el equipo. ¿Cuántos salieron ahí? ¿No los anotó? ¿Cuántos jugadores salen a la cancha? 11. Aquí hay más de 11. Declaro que tú eres del equipo ganador. Eres del equipo ganador. Alguien que lo pueda creer, levante las manos, diga: la puerta se va a abrir, porque tengo un equipo ganador. Diga: mi casa es un equipo ganador. La gente con que yo ando es equipo ganador. Oh, denle un aplauso al Rey de Reyes, el Señor de Señores. Aleluya. El anterior equipo no pudo construir. El anterior no pudo. Se fundieron, se dividieron, perdieron la sinergia, perdieron el compromiso. Escuche, el anterior, con Zorobabel, no pudieron construir, se desintegraron, terminaron peleando. Un año y no lo hicieron, 2 años no, 3, 4, 5, 6, 7, 8, 10, 17 años no lo hicieron, no pudieron. Diga: la clave está en el equipo. Y ahora aparece este otro, todo raro, de una mezcla. Pero este tiene un mismo propósito, este está unido. Y el otro no lo hizo en 17 años. ¿Cuánto? 17 años. No hizo nada el otro. Este lo hizo. Y esto es para alguien que lo recibe en el Espíritu. Ni en 17 años lo hicieron los otros. Diga: 17 años. Pero este nuevo equipo lo logró, como tú lo vas a lograr. Escuche. Y aquí viene la alegría que quiero que tenga. En 52 días. Alguien que lo pueda creer en este día. ¿Dónde está el equipo de Dios aquí en esta hora? ¿Dónde está el equipo de Dios que me quiera sorprender poniéndose de pie? Tu esposa hará equipo contigo. Tus hijos harán equipo contigo. Y lo que no se ha logrado en los años de matrimonio se logrará en poco tiempo. Alguien que lo pueda creer en el nombre de Jesús. Amén. Amén. A su nombre. Aleluya. Entonces, tus hijos no serán los peores, serán los mejores jugadores. Alguien que lo pueda creer. De pronto es difícil, pero la mejor casa de la cuadra va a ser la tuya. Porque hay un equipo. Hay un equipo. Amén. De pronto es difícil, pero vas a tener tu propia casa. De pronto es difícil, pero vas a volver a tener el hogar que has querido. De pronto es difícil, como que no cabe en la mente, pero vas a pagar tus deudas. Diga, la clave es el equipo. Diga, un buen equipo logra la victoria en poco tiempo. Dígalo más fuerte. Un buen equipo logra la victoria en poco tiempo. Aleluya. Sí. Está bien. Está bien Santa Fe. Está bien Millonario. Está bien Once Caldas. Está bien Atlético Nacional. Está bien Junior de Barranquilla. Está bien Barcelona. Está bien Real Madrid. Pero el equipo tuyo es superior. Porque parte del equipo, allí está el Rey de Reyes y el Señor de Señores. Parte de tu equipo, él está allí, le está trabajando. Míreme para acá. Los tres enemigos que se levantaron: el árabe, Gesén, Tobías y Sanbalat. Todos terminaron fracasados, pero Nehemías logró el propósito de Dios. Amén. Por eso levante sus manos, diga: Señor, gracias, levántame, úsame, quiero ser parte del equipo ganador. Voy a jugar en el proyecto de Dios. Colombia, cuenta conmigo.
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1: Esta es la hora oficial en vida. Una de la mañana, 59 minutos.

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0: 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Esta es la hora oficial en vida. 2:29 p.m. Vida rompe las reglas de la radio. 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
1: Esta es la hora oficial en vida. 3 de la mañana, en punto.

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1: Pero Dios me dijo, tan pronto me senté ahí, Dios me hizo sentir que hay muerte en muchas vidas. Y yo entiendo de eso porque yo también estuve muerto viniendo a la iglesia. Yo sé qué es eso. Y yo sé qué es estar muerto y pararse en el púlpito. Y el Espíritu Santo me quebrantó y me tuve que arrodillar, a clamar que esa muerte se vaya de tu vida. Yo no sé con quién estoy hablando, pero tú sabes que Dios está hablando contigo. Lo que yo sí sé es de lo que estoy hablando. Y yo le dije, Señor, saca esta muerte. La sentí. Como la sacaste de mi vida, sácala de ellos. Y el Señor me dijo, no puedo. Ahí, mientras estaba tirado ahí, me dijo, no puedo. Y le dije, ¿por qué no vas a poder? Saca esta muerte. Y el Señor me dijo, no puedo, porque ellos no buscan mi presencia. No te importa la presencia. Y si no vuelves al amor por la presencia de Dios en tu vida, lo que estará será la presencia de la muerte en tu vida. Y sabes, es algo parecido a lo que le pasó al pueblo de Israel. La Biblia dice en Éxodo 33, no lo busques, va a aparecer en la pantalla la cita. La Biblia dice en Éxodo 33, dice: Jehová le dijo a Moisés, anda, sube de aquí, tú y el pueblo que sacaste de la tierra de Egipto, a la tierra de la cual juré a Abraham, Isaac y Jacob, diciendo, a tu descendencia la daré. Y yo enviaré delante de ti el ángel, y echaré fuera al cananeo y al amorreo, al heteo, al fereceo, al heveo y al jebuseo, a la tierra que fluye leche y miel. Pero dice el versículo 3, pero yo no subiré en medio de ti, porque tú eres un pueblo de dura cerviz. No sea que te consuma en el camino. Y el versículo 4 dice, y oyendo el pueblo esta mala noticia, vistieron luto, y ninguno se puso sus atavíos. Y mire lo que dice el versículo 5, quiero que se concentren en eso. Dice, porque Jehová había dicho a Moisés, di a los hijos de Israel, vosotros sois pueblo de dura cerviz. En un momento subiré en medio de ti y te consumiré. Quítate pues ahora tus atavíos para que yo sepa lo que te he de hacer. Muchachos, Dios le dijo a Moisés, ve con ese pueblo, ve. Ve. Que como yo soy un Dios que cumplo lo que prometo, yo los voy a llevar a la tierra que les prometí. Ve. Pero quiero que les digas que yo no voy a ir en medio de ellos. Yo no voy a ir con ellos. Yo no voy a ir en medio de ellos. Yo no voy a estar ahí. Porque son un pueblo duro. Son un pueblo terco. Son un pueblo incrédulo. Son un pueblo obstinado. Son un pueblo que quiere hacer lo que ellos quieren hacer y no lo que yo quiero que hagan. Por eso mi presencia no puede ir con ellos. Porque si mi presencia va con ellos y ellos se mantienen en esa actitud, yo los consumo en un momento. Y la Biblia dice que Moisés le dijo al pueblo eso. Y usted leyó conmigo la Biblia. La Biblia dice que el pueblo, lo que al pueblo le pareció mala noticia, no fue que Dios les dijera que él no iba a ir con ellos. Lo que al pueblo le pareció mala noticia fue que Dios les dijera la verdad, que Dios les dijera duros de cerviz. Duros de cerviz. Mira, escúchame. Si ese aplauso es para Dios, gloria a Dios, pero no quiero que aplaudas ahorita. Concéntrate en recibir. Este va a ser todo el mensaje esta noche. Mira, ¿sabes qué pasaba con este pueblo? Estaba tan alejado de Dios, estaba tan alejado del Señor, tan envanecido, tan religioso, tan mecánico, tan rutinario, tan alejado, que cuando Dios les dice, no voy a estar con ustedes porque son duros y rebeldes, lo que les pareció mala noticia fue lo que Dios les dijo, de que eran duros. No les pareció mala noticia que Dios les dijera que no iba a estar en medio de ellos. ¿Sabe qué demuestra eso? Un pueblo al que no le importaba para nada la presencia de Dios. Nosotros no podemos ser así. Hermanos, si tú y yo nos volvemos así, la muerte se va a meter en nuestra vida. Si tú y yo nos volvemos así, tú y yo vamos a venir a la iglesia, vamos a cargar la Biblia debajo del brazo, vamos a liderar un grupo, vamos a hacer un trabajo, posiblemente te vas a venir aquí a subir al altar a tocar, o vas a predicar, o vas a hacer muchas cosas sin que Dios esté contigo. Y yo sé que es eso, y no es bueno, no es bueno. El altar está seco porque se ha perdido el amor por la presencia, y tenemos que recuperarlo. Muchachos, ¿de qué sirve la buena música si Él no va a estar aquí? Carlos Prieto, ¿de qué sirve eso? Muchachos del sonido, ¿de qué sirve el buen sonido si el Señor no va a estar aquí? Auxiliares, ¿de qué sirve una buena coordinación y un buen culto si Él no va a estar aquí? Hermano, ¿de qué sirve tu liderazgo si Él no va a estar contigo? ¿De qué sirve tu empresa y tu negocio si el Señor no va a estar ahí y a ti no te importa que no esté? Nos hemos vuelto buenos religiosos, ¿sabes? Venimos, vamos, subimos, entramos, echamos un diezmo, una ofrenda y salimos. Y aunque Él no esté con nosotros, seguimos en las mismas y no nos importa. Se los digo con mi alma, eso tiene que cambiar. Tenemos que volver a traer la presencia de Dios a nuestras vidas. Tenemos que volver a traer la presencia de Dios a nuestros hogares. Tenemos que volver a traer la presencia de Dios al altar donde vamos. Tenemos que volver a traer la presencia de Dios a la casa en la que vivimos. Tenemos que volver a traer la presencia. El único que se paró y dijo, Dios, si tú no has de ir con nosotros, no nos saques de aquí, fue Moisés. Necesitamos volver a ser como Moisés. Necesitamos volver a tener hambre por la presencia. y a entender que si Él no está con nosotros, en vano es todo lo que hacemos. Y a entender que si Él no está metido en cada tuétano de nuestra vida, en vano es toda la religiosidad que manejemos. Necesitamos su presencia, muchachos. Este ministerio juvenil, sin su presencia, no sirve de nada. Y si Él no va a estar en esto, mejor parémoslo. Pero yo creo que Él quiere estar aquí. Yo creo que Él quiere meterse en tu vida. Yo creo que Él te anhela como me anhela a mí. Yo creo que su espíritu arde de pasión por ti, porque su palabra lo dice y Él es verdadero. Él está lleno de amor por ti, por mí. Él está esperando que tú y yo tomemos la decisión de volver a amar su presencia. Tú y yo estamos hoy frente a una decisión. Tú puedes tomar la decisión de seguir igual. Seguirás viniendo a culto, seguirás igual. Serás un cristiano de visitación, mas no de habitación. Los cristianos de visitación son cristianos que se acostumbran a experimentar la gloria algunos momenticos, en algunos días, en algunas épocas. Pero Dios no está buscando cristianos de visitación. Dios está buscando gente con la que Él pueda habitar. El Salmo 91 dice: el que habita al abrigo del Altísimo. Diga conmigo: habitación. Habitación es mejor que visitación. La visitación de Dios es buena, muchachos, pero es mejor la habitación. Que Él nos visite es bueno, pero es mejor que esa visita se convierta en habitación. Que habitemos en su presencia, que tengamos hambre por Él. El Señor nos ayude a no ser como este pueblo. Este pueblo, ¿sabe qué hizo? Dios le habló a Moisés y Dios le dijo: ve y diles que yo no voy a subir en medio de ellos, porque son duros, porque son incrédulos, porque son tercos. ¿Y sabes para qué Dios lo hizo? Esperando que ellos, al oír que Dios no iba a estar con ellos, ellos reaccionaran. Y ellos dijeran: Señor, perdónanos. Perdónanos por nuestra dureza. Perdónanos por nuestra incredulidad. Perdónanos por no apreciar tu presencia, Señor. Pero ¿sabes qué hicieron? La Biblia dice que lo que hicieron fue ponerse mal, porque Dios les dijo la verdad. Nunca se arrepintieron. Nunca dijeron: Señor, perdónanos y devuélvenos tu gloria, tu presencia. No, no dijeron eso. Dijeron: mire, despojémonos de todo lo que tenemos para que Dios cambie el concepto de nosotros y no diga que somos de dura cerviz. Cuando lo que Dios quería era que ellos anhelaran su presencia, pero no la anhelaron. Tú y yo estamos esta noche frente a una decisión. ¿Seguimos igual? ¿Nos ofendemos porque Dios nos confronte? ¿O le decimos: Señor, perdónanos por no valorar tu presencia y por favor devuélvenos tu presencia? Isaías 61:2. dice: levántate y resplandece, pues ha venido tu luz y la gloria de Jehová ha nacido sobre ti. Dice: porque aquí que tinieblas cubrirán la tierra y oscuridad las naciones, mas sobre ti amanecerá Jehová y sobre ti será vista su gloria. El Señor quiere traer un tiempo nuevo de gloria sobre nosotros. El Señor anhela. Mira, no nos prometió una bendición. No dice: y sobre ti amanecerá las bendiciones. No. Dice: sobre ti amanecerá Jehová. Él mismo quiere amanecer sobre nosotros. Él mismo. Estamos viviendo una época de maldad como nunca antes se había vivido. Pecar hoy día es tan fácil, es tan sencillo. Y quiero que sepas, la maldad no va a parar, la maldad aumentará. Y cada día pecar será más fácil. Pero tú y yo estamos frente a una decisión. Tinieblas cubrirán la tierra y oscuridad las naciones. Tú decides si despreciar la presencia de Dios. Y si la desprecias, lo único que cubrirá tu vida será oscuridad y muerte. Pero si tú aceptas la presencia de Dios en tu vida, entonces Isaías 62 se cumplirá en ti. Mas sobre ti amanecerá la presencia de Jehová y sobre ti será vista su gloria. Su gloria. Su gloria. Su gloria. Por favor, colóquese en pie. Colóquese en pie, por favor.

La presencia de Dios será la única que sacará la muerte de tu vida. Yo no te puedo obligar. Yo solo te puedo predicar. Yo no te puedo convencer a ti. Solo el Espíritu de Dios te podrá convencer. Pero yo te digo como pastor que te amo. Anhela la presencia. Busca la presencia. Métete en la presencia. Si tú lo haces, Él te va a levantar.

presencia te respaldará. Y aún los que quieran señalarte y criticarte, el Señor los callará, porque el Espíritu les dará testimonio de que tú eres ahora un joven lleno de la presencia de Dios, lleno de la gloria de Dios, lleno de la unción de Dios. Lo que tú y yo necesitamos es la presencia. Toma tu decisión ahora mismo. Tómala. Por favor, cierra tus ojos. No me mires a mí. Mira a tu Dios. Mira a tu Señor que está aquí. Y valora su presencia. Y déjate tocar por su gloria. Gracias por estar aquí, mi Señor. Gracias por tocar a tus siervos, mis muchachos. Gracias porque yo sé lo que tu Espíritu Santo está haciendo. Yo sé, yo sé. Y yo sé que estos jóvenes, Padre, serán libres de toda muerte esta noche. Toda expresión de muerte en su vida ahora mismo es atada y ligada y echada fuera, porque tu presencia viene sobre ellos. Espíritu Santo, tócalos. Tócalos. Tócalos, tócalos, Espíritu Santo, tócalos. Por favor, Espíritu Santo, no los tumbes al piso. No, yo sé que en esa caída no hay misterio de nada. Tócalos en lo profundo del alma, Padre. Tócalos allá en lo íntimo, Señor. Tócalos allá sin que se caigan al piso. Tócalos, Padre, que por dentro su alma sea sacudida, que por dentro su espíritu sea renovado, Padre.

esa pasión, trae esa pasión, trae pasión por tu gloria, trae pasión por tu presencia, trae pasión por tu poder, trae pasión por tu espíritu, que amemos más tu gloria que nuestra propia vida. Que amemos más tu gloria que un programa de televisión, que una moda, que una costumbre. Que amemos más tu gloria que a una persona.

más que cualquier título, más que cualquier posición, más que cualquier cargo, más que cualquier dinero. Pasión por tu gloria, danos pasión por tu gloria. Danos pasión por tu presencia. Hazlo, Espíritu Santo. El que la quiera recibir, recíbala de parte de Dios. Está fluyendo del trono de Dios. Está viniendo, está viniendo, está viniendo.

Y Ramashandiri Masayara, vuelve a este hombre un apasionado por ti, Padre. Vuélvelo un apasionado por ti.

que te anheles más que a su propia vida, Padre. Dios lo está haciendo, Dios lo está haciendo, Dios lo está haciendo. Gracias por hacerlo, Espíritu Santo, gracias. Padre, dame de estos apasionados, dame de estos los que van a ir a pastorear esas sedes donde ganamos esas emisoras. Danos de esta generación esos apasionados por ti. Danos los que irán a las naciones, danos los que irán a otros países, danos los que irán por el mundo, danos los salmistas, danos los adoradores, danos

bendigo en el nombre de Jesús, que de estos que se están apasionando esta noche por tu gloria, de ellos tú levantarás los pastores, los evangelistas, los maestros, los apóstoles, los profetas. De ellos levantarás los salmistas, los adoradores, Padre. Levántalos de aquí, Dios. Oh, esta noche quedará marcada en tu vida. Esta noche nunca la podrás olvidar. Porque esta noche Dios ha empezado una revolución por apasionamiento por Él en tu vida. Esta noche nunca la podrás olvidar, porque esta noche Dios ha cambiado tu corazón. Dios ha mudado tu espíritu. Lo creo. Haz de este hombre, que hoy es niño, pero que mañana será hombre, haz de este joven un hombre lleno de fuego, un hombre lleno de pasión, un hombre lleno de poder del cielo, Padre. Porque este niño te ama y te anhela, Señor. Yo conozco el hambre que él tiene, porque era la misma hambre que yo tenía cuando tenía su edad. Esa hambre por ti, esa hambre por el ministerio, esa hambre por tu gloria. Sácialo, Espíritu Santo. Dios va a poner en ti esta noche un hambre por Él, una pasión por Él. Mira, ahí está ocurriendo, ahí está ocurriendo, ahí está ocurriendo. Gracias, Espíritu Santo, gracias. Gracias por hacerlo. Nunca más serás el mismo ni la misma. Esa pasión, esa hambre, ese fuego va a venir. Ese fuego que te consume, como al profeta que dijo: lo quise dejar, me quise ir, me quise callar, no quise obedecerlo más, pero había un fuego que me consumía, había un fuego que me ardía, había un fuego que no me dejaba. Ese fuego va a venir sobre ti esta noche. Recíbelo, recíbelo. Sopla, Espíritu de Dios. Sopla, Espíritu de Dios. Sopla tu fuego sobre el que lo quiere. Sopla tu fuego sobre el que lo anhela. Sopla tu fuego, Espíritu Santo. Sopla tu fuego, Espíritu de Dios.

0: Espíritu Santo. Fuego, fuego, fuego, fuego.
1: Envuélvelos. Envuelve este pueblo, envuélvelos. Envuélvelos. Envuélvelos. Envuélvelos.

Y hablaba Jehová a Moisés cara a cara, como habla cualquiera a su compañero. Y dijo Moisés: ahora pues, si he hallado gracia en tus ojos, te ruego que me muestres ahora el camino, para que te conozca y halle gracia en tus ojos. Y él dijo: mi presencia irá contigo y te daré descanso. Y Moisés respondió: si tu presencia no ha de ir conmigo, no nos saques de aquí. Entonces él le dijo: le dijo Moisés a Dios, te ruego que me muestres tu gloria. Y le respondió Dios: yo haré pasar todo mi bien delante de tu rostro, y proclamaré el nombre de Jehová delante de ti, y tendré misericordia del que tendré misericordia, y seré clemente para con el que seré clemente. Yo profetizo hoy esta palabra sobre el ministerio juvenil y sobre todo aquel que la quiera recibir. Y digo que nos levantaremos como una generación que verá la gloria de Dios. Nos levantaremos como una generación que lleva la gloria de Dios. Yo profetizo sobre ti que te levantas como un joven, como una señorita, como un empresario, como una ama de casa, que eres portador y portadora de la gloria de Dios. Recíbelo. Recíbelo en el nombre de Jesús. Recíbelo en el nombre de Jesús. Recíbelo en el nombre de Jesús. Eres portador de la gloria. Eres portador de la gloria. Eres portadora de la gloria. Eres portador de la gloria. La gloria de Jehová será vista en tu vida. Gracias, Espíritu Santo. Gracias, Espíritu de Dios. Gracias, mi Señor. Levanta tus manos al Señor. Tus dos manitas, levántalas bien en alto. Y adorémoslo por unos segundos. Adóralo. Y levanta tu voz y dile: Espíritu de Dios, ven a mi vida.

esa brisa venga, ese rocío venga. Levanta tu voz y cántaselo a Él con todo.

Mira a tu alrededor y busca a alguien a quien abraces y lo bendigas por 30 segundos. Desata una bendición. No te quedes solo, por favor. Busca a alguien. Busca a alguien.

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0: generación de gloria, generación de gloria. No seremos una generación Icabod. No seremos una generación que es traspasada la gloria, no. Seremos una generación de gloria, una generación conforme a Isaías 61 y 2. Una generación de gloria, una generación de gloria, una generación de poder, una generación de unción somos, Padre. Aleluya. Gracias, mi Señor. Alguien que esté agradecido, bríndele al Señor el mejor aplauso.
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0: 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Esta es la hora oficial en vida. 5 de la mañana, en punto.

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Esta es la hora oficial en vida. 6 de la mañana, en punto.

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2: Esta es la hora oficial en Vida. Seis de la mañana, 30 minutos.

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1: ¿Por qué debo ganar almas para Cristo? Proverbios 11, versículo 30. Proverbios 11, 30 dice: el fruto del justo es árbol de vida, y el que gana almas es sabio. La palabra almas, la palabra alma es la palabra hebrea nefesh. N-E-F-E-S-H. Repito, la palabra alma es la palabra hebrea nefesh y significa criatura, persona, mente, voluntad y hombre. Le vuelvo a repetir, significa criatura, persona, mente, voluntad y hombre. Dígame lo que significa. Mente, voluntad y hombre. Entonces, cuando estamos hablando de ganar almas, sencillamente estamos hablando de ganar una persona. Estamos hablando de ganar una vida, pero que tiene que ser afectada su voluntad, tiene que ser afectada su mente, sus emociones. Entonces, el desafío que recibimos es muy fuerte. Porque no solamente es que haga una oración, no. Si solamente hizo la oración, pero no camina con Dios, no la ganamos. Porque ganar almas es que la persona tenga un encuentro verdadero con el Señor Jesús. Lo que vemos en la Biblia con Nicodemo, fue de noche a Jesús. Y allá lo encontramos cuando Jesús muere en la cruz, yendo a Pilato a pedir el cuerpo de Jesús. Y la Biblia dice que era discípulo de Jesús. Quiere decir que Nicodemo fue ganado. ¿Sí me hago entender? María Magdalena fue ganada. Los discípulos, que luego serían los apóstoles, fueron ganados. Ahora, cuando uno comparte la palabra, uno va a encontrar personas que ya están listas y va a encontrar personas que no están listas. Uno comparte y uno le entrega al Señor esos que no están listos. ¿Cómo sé yo que no están listos? Por la actitud que tienen, por la forma como hablan. Usted les insiste y usted detecta que no. Yo tengo así a varias personas, las tengo en remojo. ¿Qué es eso? Las tengo en oración. Todas las mañanas oro por ellas. Y digo, Señor, fulano de tal, tócalo, abrázalo, que te conozca. Tengo una persona que, por ejemplo, yo le dije, ¿quiere entregarse al Señor? Dijo, claro, ¿cómo no me voy a entregar a Él? ¿Quiere hacer la oración? Dijo, claro, y si hay que hacer dos, con mucha más razón. Y todo lo que yo le decía, bien. Entonces nos fuimos así a un parquecito y oramos. Hizo la oración, dijo, uy, un cigarrillo y esta oración, ni para qué más. Ahora, yo entendí su lenguaje y eso se perdona. Pero de eso han pasado como 4 meses. Y siempre me busca para que yo ore, pero no tiene compromiso. Ahora, yo lo desecho, no lo desecho. Yo sé que llegará el momento cuando su vida va a ser tocada, quebrantada, y será un hombre que amará al Señor profundamente. Pero por ahora no se le ha corrido el velo de la religiosidad. Es muy religioso.
2: le gusta la misa, le gusta echársela, cuando oramos hacia así. Y entonces yo lo tengo ahí. Entonces yo no puedo decir que me lo he ganado, no. Aunque hizo la oración, pero no me lo he ganado. Está en el remojo, está en el proceso. Pero hay otros que yo he hecho la oración y caminan con Dios. Y eso es lo que tenemos que llegar. Saber que hay vidas que están listas. Y las vamos a traer al Señor. Alguien que dé la gloria al Señor a ellos. Vamos a traer, hermanos. Las vamos a ver caminando con Dios. Amén. Viene la pregunta, ¿por qué debo ganar vidas para Cristo? ¿Por qué debo ganar vidas para Cristo? Y vienen cinco razones. Primero, porque una vida que muere sin Cristo está perdida eternamente. Primero, porque una vida que muere sin Cristo está, ¿qué? Perdida eternamente. No tiene más oportunidad. Quiere decir eso. Una vida que muere sin Cristo, puede ser mi papá, puede ser mi mamá, puede ser mi hermano, puede ser mi tío, puede ser mi sobrino, puede ser mi cuñado, puede ser mi nuera. Una vida que muere sin Cristo está perdida eternamente. Apocalipsis 20, versículo 15. Allí quedó registrado esto. Y el que no se halló inscrito en el libro de la vida, ¿a dónde fue lanzado? Al lago de fuego. Venga un hermano acá, que no me pese tanto. Un hermano, una persona adulta. Venga, Guillermito. Lanzado. La palabra lanzado allí es tirado. Es tomado de las manos, tomado de las piernas y lanzado. El que no se halló inscrito en el libro de la vida fue lanzado al lago de fuego. Mire esa imagen, al lago, diga lago. Lago, está hablando de algo como un pequeño mar. Fue lanzado allá. Sí, entonces la persona, esa que nosotros conocemos, esa que está ahí, que no tiene al Señor, hay que tener esta claridad. Yo debo ganar personas, porque una vida que muere sin Cristo está perdida eternamente. No hay nada más que hacer. Cristo ya lo hizo todo en la cruz. Todo lo hizo Él, ya no hay más nada. La religión se ha inventado que hay purgatorio para calmar la conciencia de la gente, pero no, la Biblia dice que no hay nada más. Es en vida. Entonces, por eso hay que ganar, compartir, a dar la palabra. Hay que enseñarle a alguien. Alguien necesita lo que tú tienes. Alguien está buscando lo que tú tienes. Digan amén a eso, gracias. Levante su mano, diga: Señor, dame amor, dame hambre de ganar vidas para ti, Señor. Número dos, ¿por qué debo ganar personas para Cristo, vidas para Cristo? Número dos, porque Jesús quiere que todos sean salvos. Jesús quiere que todos sean salvos. 1 Timoteo 2:4, Pablo escribe y dice: el cual quiere que todos los hombres sean, ¿qué? Salvos. Y vengan al conocimiento de la verdad. Segunda de Pedro 3:9, Pedro también habla y dice: el Señor no retarda su promesa, según algunos la tienen por tardanza, sino que es paciente para con nosotros, no queriendo, ¿qué más? No queriendo, ¿qué? Que ninguno perezca, sino que todos, ¿qué? Procedan al arrepentimiento. El Señor quiere que todas las personas sean salvas. Digan amén a eso. El Señor quiere que tus vecinos sean salvos. El Señor quiere que tus hijos sean salvos. El Señor quiere que tu familia sea salva. El Señor quiere que el borracho sea salvo, que el drogadicto sea salvo. El Señor quiere que ese hombre que maldice, que reniega, sea salvo. Y nosotros somos las manos de Jesús, la boca de Jesús, los pies de Jesús, para que alguien salga de la condenación y encuentre vida, la vida de Dios. Amén. Amén. Por eso tenemos el trabajo de los grupos familiares. Los grupos familiares no es para que nos reunamos cada sábado y estemos ahí solamente los convertidos, porque no hacemos nada. No tiene lógica. Es que afuera hay muchos que se están ahogando. Estoy hablando en sentido metafórico. Hay muchos allá que se están ahogando y nosotros ahí reunidos 10, 15 y no llevamos nuevos. Y allá el otro se está metiendo en el lodo, en el pecado, en la maldad. Porque el Señor quiere que todos sean salvos. ¿Le das un aplauso al Señor por ello? El Señor quiere que todos sean salvos. Número 3. Tercera razón que debo tener claridad. ¿Por qué debo ganar vidas, personas para Cristo? Tercero, porque si no comparto la palabra, escondo la luz y hago que Satanás gane terreno. Porque si yo no comparto la palabra, estoy escondiendo la luz. Y si la luz se esconde, ¿qué es lo que más va a brillar? ¿La luz o las tinieblas? Va a brillar las tinieblas. Y entonces, ¿quién es el que va a estar ganando terreno? Satanás, porque él es el príncipe de las tinieblas. Efesios 2, versículos 1 y 2. Allí dice así. Pablo habla de lo que Jesús hizo. Dice, y él os dio vida a vosotros cuando estabais, ¿qué? Muertos en vuestros delitos y pecados. Y luego dice el versículo 2, en los cuales anduvisteis en otro tiempo, siguiendo la corriente de este mundo, conforme al príncipe de la potestad del aire, el espíritu que ahora opera en los hijos de desobediencia. Satanás está trabajando para destruir, para romper, para acabar, romper la familia, romper el matrimonio. Cuando yo veía a una persona borracha, me reía de lo que hacía. Pero el Espíritu me dijo que me iba a poner a sentir lo que Jesús siente. Entonces, cuando veo a una persona borracha, me pongo a llorar. Porque yo no veo un hombre que solamente está tomando licor. Yo veo un hombre que está atrapado en las garras de Satanás. Antes, cuando me hablaban de homosexuales, yo me reía. Entonces, que la mano, hola. Pero ahora me da dolor. Dolor. Se me revuelve por acá adentro algo. A veces estoy acostado y mi esposa me dice, ¿por qué está tan serio? ¿Qué le duele? Y yo le digo, me duele el alma, porque siento la carga del perdido. ¿Por qué hago campaña? ¿Por qué voy a ir? Pero la razón principal es arrebatarle las almas al diablo de las garras. Es quitárselas. ¿Por qué? Necesitamos que nuestros grupos familiares se multipliquen. No para tener más, aunque eso va a pasar. Pero necesitamos que se multipliquen porque tenemos que darle al diablo en la nuca. Y decirle al diablo, tienes que soltar a ese hombre y a esa mujer. Como el diablo lo soltó a usted, tiene que soltarlo a él también. Y a través de nuestro grupo familiar va a brillar el Evangelio. y no va a ganar terreno Satanás. Satanás no va a ganar terreno. Yo declaro que cuando pongamos aquí 1,000 sillas más, se seguirá llenando igual. Yo declaro que cuando hagamos ese templo allí, eso estará lleno a reventar. Y vamos a levantarnos y Dios nos va a respaldar y Dios nos va a usar, hermano amado. Por eso vamos a ganar personas para Cristo. Alabado sea el nombre de Dios. Número 4. ¿Por qué debo compartir la palabra? ¿Por qué debo ganar personas? Número 4. Porque si no comparto, soy un cobarde y puedo perder la salvación. Porque si yo no comparto, yo no soy un guerrero. Si yo no comparto la palabra, soy un cobarde. Y Apocalipsis 21:8 tiene una palabra fuerte. Dice: pero los cobardes, y ahí viene, dentro de los cobardes hay otra, se agregan otros, e incrédulos, los abominables y homicidas, los fornicarios y hechiceros, los idólatras y todos los mentirosos tendrán su parte en el lago que arde con fuego y azufre, que es la muerte segunda. O sea, ¿a dónde va a ir el mentiroso? A ese lugar. ¿A dónde va a ir el hechicero? ¿A dónde va a ir el fornicario? ¿A dónde va a ir el homicida? ¿A dónde va? Los abominables son los... Tiene que ver con prostitución. Tiene que ver con bajeza inmoral. ¿A dónde van ellos? Pero luego dice ahí el texto. ¿Cómo comienza? ¿Los qué? Los cobardes. Entonces, ¿por qué debo yo ganar almas? ¿Por qué? Porque si yo no comparto, si yo no gano, soy un cobarde. Puedo cantar bonito, puedo tener cultura, puedo estar preparado, puedo vestirme bien, puedo hablar bien, puedo sonreírme bien, pero no comparto. Nadie sabe que yo tengo a Cristo en mi vida, que Él es mi Señor. No comparto, entonces soy un cobarde, me da miedo. Y los cobardes no van al cielo. Mira, ahí dice que van al lago de fuego. ¿Cuántos quieren ir al lago de fuego? Digan amén los que quieren ir allá. ¿Cuántos quieren ser valientes en el nombre del Señor Jesús? Valientes. Ahora tú tienes que vestirte de valentía. Tú tienes que... Cuando Dios... Porque Dios te va a poner en el corazón. Dios te va a decir, compártale a Él. Él te va a dar las palabras. Él te va a presentar la oportunidad. Él te va a dar la manera. Esto no se aprende. El amor no se aprende, el amor se da. Cuando yo me enamoré de la pastora, yo no aprendí las palabras que le decía. Era espontáneo, se daba. Y hemos vivido ya desde 1972. Ahí van 39 años. Y el mismo amor de hace 39 años lo tengo todavía. Y aún más profundo, porque ya no depende de besos. Ahora depende de una relación que por años hemos cultivado. Ahora depende de responsabilidad. Ahora depende de madurez. Nos queremos. Y estamos juntos. Y salimos. Y reímos y hablamos. Dios te va a poner gente. Van a llegar personas. A mí me ha pasado. Hace más o menos como unos 2 meses viajé a Cartagena y el Espíritu Santo me dijo, compártale a la persona que tiene a mano derecha. Yo eran tres sillas. Aquí estaba mi esposa, aquí estoy yo, y el Espíritu Santo me dijo: compártale a esta señora que lleva a la mano derecha, compártale de mí. Entonces yo comencé a orar, a prepararme, y Dios dijo: Señor, dame la forma, no la conozco, ella no me conoce, soy un extraño para ella, no sé qué tiene, pero tú me dices, dame la palabra, dame la forma. Y ella estaba leyendo un periódico, entonces yo le dije, disculpe, ¿ya lo terminó de leer? Dijo, sí, claro, ¿cómo no? Entonces me lo pasó, porque es el periódico que da el avión. Entonces cuando yo estaba leyendo, yo dije, muchas noticias desagradables. Yo dije así. Ella dijo, sí, esto está invivible. Y ahí comencé, porque no se aprende. Y yo le dije, usted vive en Bogotá, pero para decirle eso, tuve que haberle inspirado confianza, porque yo no le puedo decir eso. Yo le dije, ¿usted vive en Bogotá o vive en Cartagena? Me dijo, no, yo vivo en Bogotá. Y le dije, yo también. Y yo dije, yo me llamo Eduardo Cañas, mucho gusto. Y ella me dijo, y me dio el nombre, y me dio así, me saludó. Y yo le dije, ¿y va a descansar? Dijo, sí, voy a unos negocios. Ah, usted es negociante. Hizo la oración. Me entregó la tarjeta, me entregó la dirección.

que Dios tenía preparado. Dale aplausos al Señor. Levante sus manos, diga: se va de mi vida la cobardía. Diga: fuera, fuera, fuera, fuera. Diga: Señor, levántame por encima de lo normal. Aleluya, bendito sea el nombre de Dios. Gracias. Y número 5, ¿por qué debo ganar personas para Cristo? Porque existen muchos descarriados que también debo traer al redil. Amén. Muchos descarriados. Hay tantos que no conocen a Dios, pero hay tantos apartados de Dios. Ahora, aquí quiero dejar esta claridad. Mateo 25 tiene 46 versículos. Tiene 46. Yo me sé todo el capítulo, pero no se lo voy a decir. Así que no se asuste. Pero aquí nos habla de los tres pilares del que ama a Dios. Del versículo 1 al 13 habla del pilar que tiene que ver con mi vida espiritual. Habla de 10 vírgenes. Dice que 5 se durmieron. Cuando el esposo llegó, estaban dormidas todas, pero estas 5 no tenían aceite. Fueron a comprar, pero cuando regresaron, dice el versículo 11, después vinieron también las otras vírgenes diciendo: Señor, Señor, ábrenos. Mas él respondiendo dijo: de cierto os digo que no os conozco. Quiere decir, míreme, una persona descarriada quiere decir que conoció al Señor, pero ahora está descarriada. Si se muere, ¿a dónde va? A ver, respóndame bien. Conoció al Señor, predicaba la palabra, era líder de un grupo. 2 años, 3 años, pero se apartó, ahora está en adulterio. Ahora está amargado. Ahora está caído. Está apartado, está descarriado. Si él se muere, ¿a dónde va a ir? Levanten la mano los que dicen que va al cielo. Levanten la mano los que van al cielo. Levanten la mano el que dice que va al cielo. Usted dice que va al cielo. Los que dicen que va al lago, a la condenación, levánteme la mano. Ustedes ganaron. ¿Cómo va a ir al cielo? No, que está apartado. ¿Eso qué nos enseña? Que yo debo cuidar, ¿qué? No los oigo. Yo debo cuidar la salvación. Es decir, que la salvación se puede, ¿qué? Perder. Entonces tienes que tener cuidado con eso. Porque se ha levantado una doctrina que una vez salvo, siempre salvo. No. Estas vírgenes quedaron por fuera. Luego viene la parábola de los talentos. ¿Qué pasó con el que enterró el talento? ¿Qué pasó con el que enterró el talento? Versículo 28. Dice: quitadle pues el talento y dadlo al que tiene 10 talentos. Porque al que tiene le será dado y tendrá más. Y el que no tiene, aún lo que tiene le será quitado. Y al siervo inútil, ese que enterró el talento, echarle las tinieblas de afuera. Allí será, ¿qué? El lloro y el crujir de dientes. Está hablando también de una persona que caminó con Dios, que estuvo con Dios, pero se cansó. Y aquello que Dios le dio, lo enterró. Este, al enterrar su talento y la manera como habla,
porque habla mal de sus

Señor, significa que se descarrió. ¿Que se qué, hermanos? Se descarrió. Entonces, este pierde su ministerio y pierde su salvación. Y el tercer grupo tiene que ver con la parte social. Aquel que no hizo nada por las personas necesitadas. Y dice en el versículo 45, entonces le responderá diciendo, de cierto os digo que en cuanto no lo hicisteis a uno de estos más pequeños, tampoco a mí lo hicisteis. E irán estos al castigo eterno. Y los justos a la vida eterna. Entonces yo debo compartir la palabra. Debo compartir la palabra porque voy a encontrar personas descarriadas. Que aunque caminaron con Dios, anduvieron con Dios, estuvieron en la iglesia, fueron bautizadas, hicieron parte de la membresía, se han apartado, están alejadas. Pero necesitan volver, porque si mueren en esa condición, tienen condenación eterna. Y esa es la enseñanza también para que tú cuides la salvación. Para que tú cuides lo que Dios ha hecho en ti. Para que cuides, para que lo valores. Para que no vivas una vida rutinaria. Hermano, tienes que cuidar lo que Dios ha hecho en ti. Si el Señor no hubiese llegado a tu vida, ¿a dónde estarías en esta noche? Algunos estarían ya muertos. Algunos estarían acabados. Porque el pecado destruye. El pecado acaba. El pecado envejece. Algunos tendrían sus hogares destruidos. Pero un día el Señor irrumpió en tu vida. Un día el Señor vino, no lo invitaste, Él se metió, Él te amó y Él dijo, te voy a tocar y voy a cambiarte, voy a transformarte. Y te ha dado una vida diferente. No se van a ir los problemas, pero ahora tienes paz en tu corazón. Ahora Cristo está contigo. Ahora tienes fortaleza. Ahora te acuestas y dice el Salmo 4:8. En paz me acostaré y asimismo dormiré, porque solo tú, Jehová, me haces vivir confiado. Ahora, hermano, descansas en el Señor. Dice el Salmo 37, versículo 4. Deleítate asimismo en Jehová y Él te dará las peticiones de tu corazón. Encomienda a Jehová tu camino. Y confía en Él, y Él hará. Y el versículo 25 dice, joven fui, y he envejecido, y no he visto justo desamparado, ni su descendencia que mendigue pan. Hermano amado, concluimos entonces esto, esta palabra. ¿Por qué debo ganar almas para Cristo? Debo ganar almas para Cristo. Cuando hablo de almas, hablo de personas. ¿Por qué debo ganar almas para Cristo? Primero, porque una vida que muere sin Cristo está perdida eternamente. Segundo, porque Jesús quiere que todas las personas sean salvas. Tercero, porque si yo no comparto, estoy permitiéndole a Satanás que gane terreno. Cuarto, porque el que no comparte termina siendo un cobarde y puede perder la salvación. Y quinto, porque hay muchos descarriados que perdieron la salvación. Amén. Amén. Dios se está moviendo en el mundo. Estaba leyendo un libro. Estoy ahí leyéndolo. Quedé impresionado. El libro dice que desde que llegó Mao Zedong a la China e implantó el sistema comunista, los templos se cerraron, los misioneros fueron expulsados y la obra de Dios como que se detuvo.
Pero el hermano que escribe el libro dice que fue a la China a hacer negocios. Y lo invitaron a una reunión cristiana clandestina, sin saber que él era cristiano. Y él aceptó ir a la reunión. Cuando llegó, era un grupo familiar subterráneo. Dice, para poder llegar, tuve que pasar como por 3-4 personas. Y todos tenían celulares que no se pueden detectar. Entonces, este le decía al otro, el que va ahí es un invitado de fulano de tal. Dejémoslo entrar, ese no es espía. Y llegaba el otro y le decía, bueno, Dios le bendiga. Y luego le decía al otro que está allá, ese que le mando ahí viene invitado de fulano de tal, ese no es espía, déjelo pasar. Y así, con una dificultad tremenda, y allá finalmente llegó al grupo. Cuando llegó allá, la gloria de Dios inundando ese lugar, la gente tirada al piso, quebrantada, llorando, diciendo, Señor, cambia a la China, cambia a la China, cambia a la China. Y el Espíritu Santo le dijo a él, como la China es la única nación en el mundo donde los grupos familiares se hacen a escondidas, es la única nación en el mundo por sus 1.400 millones de habitantes que más o menos tiene, y todo lo que los chinos consumen, el país que los que tenga, ese país se dispara porque tiene un mercado muy grande. Pero el Señor le dijo a este hermano, si ellos me siguen buscando, habrá un cambio en el mundo. Estados Unidos, que es potencia, que se ha olvidado de mí, caerá, y esta nación que es emergente se levantará, porque me están dando a mí el primer lugar en las casas. Y él hace un estudio, este hermano hace un estudio de esto, y el estudio le arroja, y eso me dio un escalofrío. Dice que en 15 años que llevan reuniéndose clandestinamente, el estudio le arroja que se reúnen 110 millones de chinos. 110 millones. Y Dios está trabajando en la China. Se acaba de despertar un avivamiento en Japón, producto de la tragedia que sucedió. Hay otro mover de Dios en Haití, producto de la tragedia. Hay otro despertar de Dios fuerte en Chile. Hay otro despertar de Dios fuerte en Brasil, con sus 200 millones de habitantes. Hay otro despertar de Dios fuerte en México, con sus 100 millones de habitantes, frente a la incertidumbre que tienen ellos y todas las muertes y todas las batallas que nosotros vivimos en la década del 80 y del 90. Ellos ahora la están viviendo. Hermano amado, si no compartes la palabra, Dios te pedirá cuentas. Si tú no le dices al Señor, aquí está mi vida, úsala como tú quieras. Si tú, hermano, te conformas con lo que hasta aquí has hecho, sí, sí, amén. Pero si tú dices, Señor, yo todavía puedo, yo todavía quiero, yo todavía puedo llevar la palabra, yo todavía puedo evangelizar, yo todavía puedo ganar a alguien. Tienes que levantarte como líder principal, romper tu corazón delante de Dios y decirle, Señor, basta ya, hasta aquí llegó este líder endeble y débil y cobarde, y ahora se levanta un líder tocado por tu gloria, porque voy a tocar el mismo infierno y lo voy a hacer temblar, porque Dios me dará almas para su honra y para su gloria, y no me voy a presentar con las manos vacías, y no voy a terminar el año con las manos vacías. No voy a perder este año. Alguien que le dé un grito de victoria al Señor. No voy a perder este año. No se trata de una visión acomodada. No se trata de llenar
un informe. No se trata de venir aquí el día martes. No se trata de ir al sábado al grupo familiar. No se trata de eso. Se trata de amar las almas. De llorar por las almas. De gemir por las almas. De saber que ese, si no se convierte, se va al infierno. Por eso cuando mi hijo se apartó de Dios, yo no dejé de orar todos los días por él. Porque yo sabía que si él se moría en esa condición, le iba a condenar. Por eso yo oraba, clamaba, intercedía. Y por eso vive Jehová, en cuya presencia estoy, que le he pedido al Señor que me dé fuerzas, energía, vitalidad, fortaleza de arriba, para llevar la palabra a lo largo y ancho de Colombia, en las campañas y también en el devocional. Porque el diablo tiene que saber que Dios levanta un ministerio en Manantial de Vida Eterna para romper cadenas y ataduras y traer la gloria de Dios. Y tú vas, hermano, a servirle al Señor. Y el Señor me muestra en esta noche que aquellos que están dispuestos a vencer la crisis económica, la deuda, la enfermedad, aquellos que durante estos últimos días han tenido dificultades, han tenido problemas, están atravesando una crisis, pero tú dices, Señor, pero aquí estoy, te voy a amar, te voy a servir. Dios me muestra que tu familia será levantada, que tu hogar será levantado, que tu ministerio será levantado, que Dios te sorprenderá y viene rompimiento financiero en tu vida. Dale un fuerte aplauso al Rey de Reyes y al Señor de Señores. Póngase de pie.

0: Aleluya. Te amamos, Padre. Recibe la gloria. Oh, kashatiri mahuka mai kashom. Endara mahaka makasi tirimasa. Haznos sentir lo que tú sientes. Llévanos a ver a los perdidos como tú los ves. Danos amor por el que te conoció y se apartó. Pero también danos amor por el que no te ha conocido. Señor, en nuestro diario caminar, en la casa, en la calle, en la oficina, encontramos gente atada, oprimida, personas esclavas, cuando nosotros te hemos conocido, Señor. Padre, yo te pido, Señor, que haya un despertar en cada líder. En el nombre de Jesús, un despertar. Yo corto la monotonía. Yo corto el conformismo. Yo corto la rutina. Y yo inyecto a este liderazgo, con temor y temblor, una presencia de gloria y de compasión por los que no te conocen. Señor, los que morirán hoy en la noche sin ti, Señor de los cielos, levante sus manos y pídale a Dios. Vamos a pedirle que nos perdone. Levante sus manos, diga: Señor, perdóname. Perdóname, Señor, porque no he compartido la palabra como debí haberlo hecho. Perdóname, Señor, porque me ha ganado el temor, el conformismo, el miedo. Perdóname, Señor. Y ahora, con las manos levantadas, voy a soltar una unción de compasión. Y tú vas a sentir dolor por los perdidos. Sí. Padre, lo que tú sentiste por los perdidos, a la voz de tres, te pido que lo pongas en el corazón de él, de ella. En el nombre de Jesús, ahora uno, dos y tres. Lo que tú sentiste por ese perdido, lo que te llevó a la cruz, Señor de los cielos, que mi hermano pueda experimentar la dimensión de una compasión profunda. Aquellos hermanos que quieren venir adelante a presentar su vida delante de Dios, puede hacerlo. Aquel que quiera decir: Señor, por favor, me vas a usar. Por favor, me vas a usar, Señor. Por favor, Señor, me vas a levantar. Por favor, me vas a dar las palabras. Por favor, me vas a ayudar. Señor de los cielos, Padre, pon en este liderazgo una presencia de la gloria que me lleve y que lo lleve, Señor, a liberar tu trono, a romper ataduras. En el nombre de Jesús, presencia de Dios, Espíritu Santo, levante su voz, Dígale al Señor, dígale que lo llene de su espíritu. Dígale, Señor, lléname. Lléname de tu gloria, lléname de tu gloria. Porque es bajo la gloria que yo dejo la cobardía. Es bajo la gloria que yo puedo compartir con eficiencia. Es bajo la gloria que yo puedo ver milagros.
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2: En Colombia son las 8 de la mañana, un minuto, 8 de la mañana, un minuto en este día sábado 13 de junio. Aquí estamos para compartir con ustedes buena música en esta mañana de día sábado. Recuerden que tenemos una invitación hoy aquí en el auditorio principal para seguir compartiendo con nuestro Legacy Jóvenes. Ahora vamos a rodar nuevamente la promoción para que ustedes estén conectaditos. Legacy Jóvenes. Legacy Jóvenes para que nos ubiquemos, para que estemos siempre pendientes de esta actividad maravillosa que se va a hacer el día de hoy aquí en el auditorio principal de la Iglesia Manantial de Vida Eterna. Recuerden, Legacy Jóvenes, hoy un invitado muy especial, que es el señor Nico Paretti, que estará llegando hoy, estará aquí en la capital de la República y estará, por supuesto, compartiendo la palabra. Bueno, en fin, todo está listo, todo está preparado para que nos encontremos, para que vengamos y para que podamos disfrutar de nuestro Legacy Jóvenes. Así que la invitación precisamente para que ustedes, por favor, no se les olvide que hoy estamos aquí conectaditos con este maravilloso evento Legacy Jóvenes. Invitación también muy cordial para que ustedes para que nos encontremos mañana en el auditorio principal de la Iglesia Manantial de Vida Eterna. En el auditorio principal, ya saben, auditorio principal de la Iglesia Manantial de Vida Eterna, mañana tendremos dos reuniones a las 7 y a las 10 de la mañana. Y nosotros seguimos con buena música, 8:02, cambia el reloj, 8 de la mañana, 3 minutos, en este sábado muy especial, 13 de junio.
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2: Aquí estamos en directo. Claro que sí, esto no es grabado. Son las 8 de la mañana, 32 minutos en Colombia, exactamente. 8 de la mañana, 32 minutos en esta mañana de día sábado 13 de junio. Recuerden que hoy tenemos nuestro evento Legacy, así que no se lo pueden perder por nada del mundo. Los estamos esperando acá, ya saben los horarios. Y mañana nosotros también tenemos dos reuniones muy especiales, en punto de las 7 y en punto de las 10 de la mañana, en la avenida calle 17, número 80 a 50. Avenida calle 17, número 80 a 50. Recuerden, los estamos invitando a todos. Y este fin de semana es Puente Festivo en Colombia, así que el próximo lunes estaremos con programación musical bien especial, bien dinámica, bien chévere, como a ustedes les gusta, para disfrutar las mañanas y las tardes de la cadena Radial Vida. Son las 8 de la mañana, 32 minutos con 45 segundos.
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2: La música viene con Martín Alonso, algo de Living, algo del pastor Marcos Yaroide, también el señor, en este caso vamos a poner música de Lily Goodman también. También viene Marcela Gándara, Living. Bueno, vienen todos por ahí mezcladitos bien chévere. Nunca falla, aquí está Martín Alonso.

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1: Saludo cordial para todos nuestros oyentes. Bienvenidos a Pedagogía Jurídica con la firma Nahar Abogados. Doctor Jacob, bienvenido.
2: Muy buenos días, Grace. Un saludo a nuestros oyentes.
1: Doctor Jacob, ¿qué pasa con esas sucesiones sin registro? Es decir, que no se han registrado.
2: Es una situación de descuido, de negligencia a veces. Viene un proceso sucesoral ante un juez de la República. Después de un litigio de 5 años, 6 años, uh-huh, y después de esa pelea familiar, sale un trabajo de partición aprobado por el juez, que es la sentencia. O puede también de mutuo acuerdo hacerse ante notaría el reconocimiento de la sucesión, pero no se registra en instrumentos públicos, que es el que expide el certificado de libertad y tradición. En ningún momento el hecho de que se haya, ejemplo, haya salido el fallo, la aprobación del trabajo de partición ante un juez de la República, el hecho de que no se haya registrado no quiere decir de que ese fallo pierda vigencia, porque una sentencia es tránsito a cosa juzgada. Es, ajá, decir, es el final, no da lugar a ningún tipo de maniobra que quiera oponerse o de objeción, sino que ya está en firme. Pero resulta que esa sentencia salió hace 3 años y no la han llevado a instrumentos públicos. Estas personas se están sometiendo a que en algún momento venga un tercero y, como no está relacionada la sucesión en el certificado de libertad y tradición, venga un tercero y presente un proceso de una obligación de la persona que falleció. Entonces el señor falleció, y cuando el señor fallece se genera la sucesión, los herederos inician el proceso de sucesión, el juez emite su sentencia, pero estos herederos nunca la registraron. Y resulta que el señor que falleció tiene una deuda con Pepito Pérez, Pepito Pérez inicia un embargo, y cuando menos piensa es que registra primero el embargo y no registraron la sucesión, se exponen a eso, número uno. Claro. Número dos, también se exponen a que un tercero venga y haga posesión diciendo aquí no figura nadie, ese señor que figura ahí murió hace 5 años, aquí no, yo me metí acá porque esto está abandonado, uh-huh, fabrique una película, fabrique, uh-huh, un argumento y venga un tercero a ejercer posesión. Así que la invitación es que por medio del acompañamiento que nosotros podamos brindarle a nuestra firma, puede usted hacer el registro adecuado, tanto en notaría como en la oficina de instrumentos públicos, de esa sucesión que no se ha registrado.
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2: Hola, bienvenido al programa de Enfoque a la Familia. Les saluda Sixto Porras y quiero contarle que hoy tendremos un tema extraordinario con mis amigos, los pastores Guillermo y Milagros Aguayo. Ellos son conferencistas internacionales, pastores en Perú y juntos hemos recorrido Iberoamérica hablando el tema de familia. Les voy a dejar con la conferencia que ellos imparten titulada El Amor Piensa. Espero disfrute cada uno de los programas mientras ellos desarrollan este tema.
3: La mayoría de las personas dicen, ok, veo tanto dolor alrededor mío en todo lo que es tema de matrimonio, que lo último que quiero es casarme, ¿no? O sea, realmente el matrimonio puede ser algo divertido, algo bonito, realmente funciona. Y sí, y nosotros queremos enseñarte cómo poder lograr tener una buena relación. Porque nosotros conocimos al Señor a la edad de ustedes, súper jóvenes. Yo conocí a Jesús a los 20 años.
4: Yo a los 17, ella es mayor, no.
3: No, eso es mentira. Vamos a aclarar acá bien el asunto.
4: Yo lo conocí en el año 78. Digan, ¡asu! 1978.
3: Y yo conocí al Señor en el 83. Imagínense. Entonces nosotros éramos súper jóvenes como ustedes, claro. Guillermo a los 17 años, yo a los 20. Y cuando nos conocimos, yo tenía 22 y él tenía ya casi 25 años, porque él es 3 años mayor que yo, aclarando el punto. Ahora, hemos abrazado algo divino en nuestra juventud. Y para mí el estar casado o el pensar solamente en un matrimonio era algo tan horrible. Yo decía, yo nunca me voy a casar. Yo jamás voy a tener hijos. Yo no voy a traer a nadie acá a la tierra para que sufra. Y yo pensaba, porque todos en mi familia son divorciados, todos. Mi mamá, mis tías, mi abuela, todos mis hermanas, todos. Yo soy la única casada. Entonces, para mí solamente el matrimonio era un sinónimo de dolor. Entonces, jamás me imaginé que eso podría funcionar. Pero yo le doy tantas gracias al Señor que tú hayas venido a esta cita para poder escucharnos a Guillermo y a mí, para poder abrir nosotros nuestro corazón y poderte a ti ayudar a poder ver tu futuro, pero no mirarlo como, ok, no sé lo que va a venir, sino verlo con entusiasmo, verlo apasionadamente, porque ¿sabes qué? Te va a ir bien. A mí me hubiera encantado que alguien me diga, ¿sabes qué, Milagros? Tu vida va a cambiar, te va a ir bien. Y hoy me encanta poder estar frente a ti y decirte, ¿sabes qué? Tu vida va a cambiar, te va a ir bien. Porque el verdadero amor sí existe. Y el matrimonio, un buen matrimonio también existe. Y sí es posible poder ser feliz en la vida.
4: Amantes son los que se enamoran y los que aman. Una declaración importantísima que ustedes tienen que tenerlo bien en claro. Si solo estás enamorado, no te cases todavía. Todavía. Tienes primero que aprender a amar y darte cuenta si esa otra persona que está tan enamorada realmente te ama, como es la descripción del amor. Como sabemos nosotros, pues, que pese a la creencia romántica de que el enamoramiento ocurre en el corazón, en realidad el enamoramiento es producto o consecuencia de reacciones químicas. Así es, el enamoramiento no tiene nada que ver con el amor. El enamoramiento es una serie de sensaciones y una serie de emociones cuando conoces a una persona a la cual te ves atraído y ella a su vez se atrae a ti. Y entonces en el enamoramiento ocurre una gran cantidad de estimulaciones cerebrales producto de sustancias que se segregan. Una de estas sustancias, por ejemplo, es la feniltelitamina. La feniltelitamina genera felicidad y euforia, que además puede incitar cierta ceguera, ya que el enamorado se niega a ver los defectos de su contraparte. La feniltelitamina es la originadora del flechazo inicial. ¡Ah! Lo conocí. La conocí. ¡Ah! Mi corazón se aceleró, mis pupilas se dilataron. ¡Ah! ¡Ay, no hay ser tan hermoso, no hay mujer tan bella como ella! El flechazo inicial que puede incitar a cierta ceguera. Por eso que muchas veces, equivocadamente, pero es un dicho popular, el amor es ciego. Y como también nosotros lo hemos compartido en varias oportunidades, pero el matrimonio es milagroso. ¿Por qué? Porque te devuelve la vista. Y de pronto ahí te diste cuenta realmente con quién te casaste. Entonces tú conoces a una persona y empieza esas sustancias a segregar el cerebro que produce una gran euforia en ti, una gran felicidad. Y luego, otra de estas sustancias es la dopamina, que actúa en la fase de atracción inicial por alguien, indicándole al cerebro que está cerca la persona deseada. Ahí viene, ahí viene, ahí viene, ahí viene. Su duración, placer, euforia, deseo de repetir la experiencia. Y entonces quiero volver a verlo, quiero volver a verla. Ya no espero, uy, que llegue sábado, ve uno, ya, la voy a ver. ¡Ah! ¡Lo voy a ver! ¡Ya! Ahorita empiezan las clases en el colegio y lo voy a ver otra. ¡Ah! Deseo de repetir la experiencia, la dopamina. Y entonces hay una serie de emociones fuertes que uno empieza a sentir cuando se empieza a enamorar, cuando se siente atraído por una persona. Sin embargo, mire usted, los estudios dicen que en aproximadamente 3 años los receptores de dopamina pierden sensibilidad y dejan de responder al estímulo inicial del enamoramiento. Por esta razón hay personas que dicen, es que ya no siento lo que sentía antes. ¿Alguna vez escuchó esa frase? Es que ya no siento lo que sentía antes. Es la verdad. Ya no sientes lo que sentías antes, porque ya pasaron unos 3 años, pues, ¿no? Y a veces ya tienes un año de casado, o año y medio, o 2 años de casado. Ya no siento lo que sentía antes. Y esa es la verdad, porque el cerebro dejó de segregar esas sustancias. Y ahí es donde estos estudios dicen que si la pareja no ha desarrollado otro tipo de intereses comunes como un proyecto de vida, lo más probable es que esa relación termine.
2: Antes de continuar con la conferencia, quiero contarle que hemos creado un curso en universidad.enfoquealafamilia.com que se llama ¿Cómo elegir pareja con inteligencia? Este curso está diseñado para que usted pueda recorrer el camino y le pueda añadir inteligencia a la decisión del amor. Vaya a universidad.enfoquealafamilia.com. Continuemos escuchando la conferencia.
3: Todas estas emociones, todas estas sensaciones van a pasar. Al inicio son como, es como la sustancia de la relación. Tú sientes que esa relación tiene vida por todo eso que hay dentro de ti. sientes el deseo de estar cerca, sientes el deseo de escuchar su voz, sientes el deseo de poder rozar su piel, sientes el deseo de olerlo. Dice, ay, esta chompa huele a él y no quieres que nadie la toque. ¿Por qué? Porque el olor es algo que está impregnado en ese pañuelo,
4: esa chompa. No te quieres quitar la polera de él que te pusiste en el campamento.
3: Esa con la que él jugó fútbol y la sudó, esa es. Esa huele a él.
4: Pero huele a él.
3: Entonces, ¿por qué? Porque el ser humano se enamora de los olores. Es increíble cómo el olor te cautiva. O sea, cada uno de nosotros tiene un olor peculiar. Cada uno de nosotros. Uno dice, no, yo no huelo a nada. Sí hueles. Todos olemos a algo diferente. Inclusive, cuando alguien va a tu cama y se mete a tu cama huele a lo que tú hueles. O sea, hay un olor peculiar. Y aún cuando está segregando, estos químicos están segregando en tu cerebro, juega un papel muy importante el olor. Uy, huele tan rico. Su olor tiene algo que me cautiva. Entonces, muchas veces, si solo dejamos en ese estado la relación, esa relación va a terminar muriendo. Pero si esa serie de emociones y sensaciones son solamente la plataforma para edificar algo sólido, entonces se convierte en algo espectacular. Por eso es que cada pareja tiene que aprender que no solamente se va a casar con la persona con la que está ahí compartiendo esos inicios de esa plataforma, sino que vas a pasar con ella el resto de la vida. Entonces, si solamente te llenas de esas emociones y no conoces realmente lo que hay adentro de esa persona, vas a tener muchas desilusiones. Porque puede ser que por atracción química algo suceda entre tú y él y se miren y allá, Dios mío, una explosión. Eso es normal. Pero ¿qué si esa persona es una persona enferma, una persona egoísta? Una persona totalmente destructiva, una persona que es mala, una persona que no le gusta ser generosa, sino una persona que siempre esté solamente demandando y exigiendo cosas para ellas. ¿Sabes lo que va a hacer? El mantener una relación con una persona así te va a destruir. Entonces, para el primer escalón, todas estas emociones y sensaciones son necesarias, pero no se debe de quedar solo ahí. Sino tienen ustedes que aprender a ver algo mucho más profundo. Tienen que aprender a ver la madera que hay adentro. Hay personas que son súper buenas gentes. Son súper carismáticas. Son súper alegres. Pero esa es solamente la parte externa. Tú tienes que averiguar cuáles son sus principios. ¿Cuál es la moral que ella tiene o que él tiene? ¿Cuáles son sus valores, sus virtudes? ¿Qué realmente ella piensa del amor? ¿Qué es lo que realmente ella piensa o él piensa del matrimonio? ¿Qué hay dentro de esa persona? Porque el día que tú te cases con ella o con él, tú vas a tener que edificar un hogar. Vas a tener que edificar una casa. Y esa casa va a tener que ser el refugio de tu descendencia. Y si tú estás edificando o tratando de edificar algo con alguien que es vacía por dentro, entonces no vas a poder edificar nada. Tú vas a querer formar un hogar y no vas a poder hacerlo.
2: Definitivamente tenemos que añadirle inteligencia al amor. Por eso espero que nos acompañe en la segunda parte de esta conferencia. Gracias por habernos acompañado el día de hoy. Soy Sixto Porras de Enfoque a la Familia.

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1: Sí, señores, aquí estamos. Son las 9 de la mañana, 30 minutos en Colombia. Estábamos escuchando en punto de las 9 de la mañana, estábamos escuchando nuestro espacio Enfoque a la Familia. El amor piensa, es el título de este audio que hemos escuchado de Enfoque a la Familia a partir de las 9 de la mañana. Bueno, ya son las 9 de la mañana, 30 minutos. Recuerden que hoy tenemos actividad aquí en el auditorio principal de la Iglesia Manantial de Vida Eterna. Tenemos nuestro Legacy Jóvenes. Todos están cordialmente invitados, los esperamos, ya conocen los horarios. Los esperamos aquí en el auditorio principal de la Iglesia Manantial de Vida Eterna. Y mañana también los estamos esperando para nuestras dos reuniones. En el auditorio de la avenida calle 17, número 80 a 50, a las 7 y a las 10 de la mañana. Y el lunes, como en Colombia será festivo, tenemos programación especial de festivo en Colombia. 9:31 minutos.
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2: Sí, señores, aquí estamos, son las 10 de la mañana en punto, 10 en punto, nueva media hora más de música. Música de Cristian Di Clario, de Alex Zurdo, de Coalo Zamorano, de Alex Campos, bienvenidos.

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2: Claro que sí, aquí estamos. Son las 10 de la mañana, 31 minutos en Colombia y 10:31 minutos. Ya estamos viviendo. Ya hemos iniciado nuestro Legacy Jóvenes. Los estamos esperando a todos. Auditorio principal de la Iglesia Manantial de Vida Eterna en la avenida calle 17, número 80 a 50. Ya inició tiempo de alabanza, tiempo de celebración. Además que es una jornada bien, pero bien especial. Ya lo saben, auditorio principal de la Iglesia Manantial de Vida Eterna, 10:31 minutos.

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4: Nos encontramos una vez más en Palabra de Vida. Soy el pastor Leonel Molano y agradezco que estén ahí con nosotros para compartir unos minutos de bendición, unos minutos que por la gracia de Dios se nos conceden para compartir principios y valores que propendan por el rescate de la sana convivencia. Es un aporte para tener una nación mejor, una nación diferente. Bueno, la nación que está en el corazón de Dios. Este programa ayuda a prepararnos, a educarnos para vivir conforme a los principios establecidos por Dios en la palabra de Él, en la Biblia. Entonces, aquí estamos para compartir esos temas interesantes. Bienvenidos.
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4: Nuestro principio para hoy, continuamos con esta serie sobre la amistad. Tema inagotable, además. Bueno, todos los principios que hemos tratado en este programa, hemos llegado a descubrir eso. Son inagotables. Hay tanto para compartir, para explorar, para estudiar, para analizar, para profundizar. Bueno, cada principio, cada valor, se llenarían libros y libros, programas y programas. Porque hay tanto, tan interesante para compartir. Hoy vamos a agregar otras ideas que nos ayudan a fortalecer el principio de la amistad de nosotros. Quédese ahí.
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4: Nuestra historia para hoy es un cuentico que es una ilustración muy interesante. Podría ser para los niños, para los jovencitos, pero hay lecciones para los adultos. Esta es la historia de un gusano y un escarabajo. Quizás nos identifiquemos ahí. Escuchémosla. Se dice que había una vez un gusano y un escarabajo que eran amigos. Pasaban charlando horas y horas. El escarabajo estaba consciente de que su amigo era muy limitado en movilidad. Tenía una visibilidad muy restringida y era muy tranquilo comparado con los de su especie. El gusano estaba muy consciente de que su amigo venía de otro ambiente. comía cosas que le parecían desagradables y era muy acelerado para su estándar de vida. Tenía una imagen grotesca y hablaba con mucha rapidez y fluidez. Un día la compañera del escarabajo le cuestionó la amistad hacia el gusano. ¿Cómo era posible que caminara tanto para ir al encuentro del gusano? A lo que él respondió que el gusano estaba limitado en sus movimientos. ¿Por qué seguía siendo amigo de un insecto que no le regresaba los saludos efusivos que el escarabajo hacía desde lejos? Bueno, esto era entendido por él, ya que sabía de su limitada visión, pues bueno, muchas veces ni siquiera sabía que alguien lo saludaba. Y cuando se daba cuenta, no distinguía si se trataba de él para contestar el saludo. Sin embargo, calló para no discutir. Fueron muchas las respuestas que se buscaron en el escarabajo para cuestionar la amistad con el gusano, que al final, este decidió poner a prueba la amistad alejándose un tiempo para esperar que el gusano lo buscara. Pasó el tiempo y la noticia llegó. El gusano estaba muriendo, pues su organismo lo traicionaba por tanto esfuerzo. Cada día aprendía el camino para llegar hasta su amigo y la noche lo obligaba a retornar hasta su lugar de origen. El escarabajo decidió ir a ver sin preguntar a su compañera qué opinaba. En el camino varios insectos le contaron las peripecias del gusano por saber qué le había pasado a su amigo. Le contaron de cómo se exponía día a día para ir a donde él se encontraba, pasando cerca del nido de los pájaros, de cómo sobrevivió al ataque de las hormigas y así sucesivamente. Llegó el escarabajo hasta el árbol en que yacía el gusano esperando pasar a mejor vida. Al verlo acercarse, con las últimas fuerzas que la vida le daba, le dijo cuánto le alegraba que se encontrara bien. Sonrió por última vez y se despidió de su amigo sabiendo que nada malo le había pasado. El escarabajo, avergonzado de sí mismo por haber confiado su amistad en otros oídos que no eran los suyos, había perdido muchas horas de regocijo que las charlas con su amigo le proporcionaban. Al final entendió que el gusano, siendo tan diferente, tan limitado y tan distinto de lo que él era, era su amigo, a quien respetaba y quería, no tanto por la especie a la que pertenecía, sino porque le ofreció su amistad. El escarabajo aprendió varias lecciones ese día. La amistad está en ti y no en los demás. Si la cultivas en tu propio ser, encontrarás el gozo del amigo. También entendió que el tiempo no delimita las amistades, tampoco las razas o las limitantes propias ni las ajenas. Lo que más le impactó fue que el tiempo y la distancia no destruyen una amistad, son las dudas y los temores propios los que más afectan. El escarabajo murió después de un tiempo. Nunca se le escuchó quejarse de quien mal le aconsejó, pues fue decisión propia el poner en manos extrañas su amistad, solo para verla escurrirse como agua entre los dedos. Qué lecciones tan interesantes que nos deja la historia del gusano y el escarabajo. Bueno, más adelante vamos a retomar un poquito. Llega la música en Palabra de Vida. El invitado en esta ocasión es Alex Campos, con su tema Tu amistad me hace bien. Cantemos con él para exaltar a nuestro Señor Jesucristo.

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1: El tiempo de la definición del principio. Agreguemos más ideas a lo que hemos venido diciendo. Agreguemos, por ejemplo, que la verdadera amistad se ha convertido en un tema utópico ahora que nos encontramos en un mundo globalizado, donde las personas son capaces de pasar por encima de sus propios intereses por una amistad. Y también algunas personas terminan pensando más en sí mismos que en su amigo, dañando la relación. Bueno, la globalización acompañado de las comunicaciones, porque eso es lo que nos permite en la globalización, las comunicaciones nos han acercado tanto a otros mundos, a otras religiones, a otras culturas, subculturas, de manera casi inmediata. Puedo estar en cualquier lugar del mundo, en cualquier idioma, y el mismo idioma no es barrera, porque están las traducciones, están los traductores virtuales. Entonces no hay barreras para la globalización. Es más, hoy en día los amigos son virtuales. La gente que pasa horas y horas en su computadora está recorriendo el mundo. Salta de país en país, de ciudad en ciudad, horas enteras, cada día. Amigos por todos lados, por todo el mundo. Bueno, amigos virtuales. Pero aquí viene algo interesante. ¿Hasta dónde esas amistades realmente son tan sólidas, no? Podrían ponerse a prueba, porque viene la relación personal. En la amistad hay cercanía, se conoce el corazón a fondo. ¿Qué encontramos aquí? Que cuando decimos que se ha vuelto un tema utópico, es que encontrar una verdadera amistad en un mundo globalizado ya tiene sus cosas complicadas. Entonces, estamos en estos tiempos. Tiempo de relativismo, tiempo de globalización, tiempo de posmodernismo, donde ya no hay absolutos, todo es relativo, todo es depende del lugar donde esté, depende la cultura. En fin, los amigos hoy, podría decirse, están cambiando la tabla de valores. Pero ese es el mundo en que nos encontramos.
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1: Las celebridades son bienvenidas a Palabra de Vida. Tenemos a uno famosísimo escritor, orador y político romano del siglo I y II, porque él vivió realmente antes de Cristo, en el del 106 al 43 antes de Cristo. Estamos hablando de Cicerón, famosísimo él. Dice, dejó una pregunta en sus escritos: ¿qué cosa más grande que tener a alguien con quien te atrevas a hablar como contigo mismo? ¿Qué concepto de la amistad tiene este Cicerón? ¿Qué cosa más grande que tener a alguien con quien te atrevas a hablar como contigo mismo? Pues una definición de amigo, ¿no? No hay nadie más grande, sino un verdadero amigo. Podemos hablar con él como si fuera con nosotros mismos, como si hiciésemos un soliloquio con un verdadero amigo. Es como dijimos en otro programa, como el alma gemela. Somos lo mismo. Puedo hablar con libertad, sin tapujos, sin barreras. Mi amigo me entiende, me comprende. Bueno, este fue Cicerón. Tenemos a Len Wein, dice él. El verdadero amigo es aquel que está a tu lado cuando preferiría estar en otra parte. Y seguramente que sí, va a encontrar lugares, espacios, actividades, su familia seguramente, su trabajo, su empresa, sus obligaciones, sus ocupaciones. Pero cuando se es verdadero amigo, está al lado nuestro, cuando podría estar atendiendo otras cosas. Pero nos saca el tiempo, saca el espacio. Puede trabajar estando nosotros al lado. Los verdaderos amigos. La palabra de Dios.
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1: También nos ayuda, por supuesto, y nos agrada lo que dice la palabra de Dios. Venimos hablando de una palabra en hebreo que es la que se usa para hablar de la amistad, la palabra re. Se escribe rea, se pronuncia re. Y habíamos dicho en un programa anterior que es el concepto, o bajo, con esa palabra se trabaja el concepto de amistad que existe en Dios. Y Dios habla desde ese concepto, pero que por supuesto para nosotros es más elevado aún, porque Dios trata a Moisés como un amigo. Dice que el Señor hablaba con Moisés cara a cara, como le habla alguien a su amigo. Así hablaba Dios con Moisés. Es decir, la relación de amistad que Dios quiere es, o para Dios, la amistad es cercanía, intimidad, confidencia. Se puede estar en su presencia y Él se abre hacia nosotros. O sea, Dios también nos cuenta sus secretos. Como dijo Jeremías en una ocasión, que Dios, palabra de Dios que le da a Él, dice, clama a mí y yo te responderé y te enseñaré cosas grandes y ocultas que tú no conoces. Ese es el concepto de amistad en Dios, intimidad. Él quiere revelar cosas, Él quiere mostrarnos cosas profundas que no las entenderíamos así normalmente, pero cuando estamos en cercanía con Él, Él nos las va a revelar. Fue el apóstol Pablo, por ejemplo, quien dijo, conozco a un hombre, si en el cuerpo no lo sé, si en el espíritu tampoco, que fue arrebatado al tercer cielo y allí le fue dado a conocer cosas que no le está permitido contar o dar a conocer a los hombres. Queriendo decir que lo que le mostraron, lo que pudo ver en ese nivel espiritual, se necesita un lenguaje espiritual para poderlo compartir. Y entonces, ¿qué es lo que ve él? Quiero compartirles lo que vi, lo que experimenté, pero no tengo lenguaje, no me está permitido decir, estoy limitado en el lenguaje para compartir lo que Dios me mostró. ¿Pero por qué le mostraron a él eso? Ah, él había desarrollado un grado de intimidad con el Señor Jesucristo, con el Espíritu Santo, con Dios, que por eso podía ver esas cosas. Y es la invitación que nos queda a nosotros de acercarnos allá. Esta es la definición o el concepto de amistad en la Biblia.
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1: En esta sección nos gusta tomar textos que hablan de amistad. Proverbios, el capítulo 19, versículo 6. Allí está nuestro rey Salomón, quien escribió muchos proverbios, y varios de ellos son sobre la amistad. Dice, son muchos los que buscan favores del gobernante, todos son amigos del que da regalos. Así traduce la versión de la Biblia Nueva Traducción Viviente. Quiero repetirlo porque es interesante este concepto que manejan ahí. Son muchos los que buscan favores del gobernante, todos son amigos del que da regalos. Proverbios 19:6. Pero esa amistad no es una amistad verdadera, ¿no? Mire el concepto, cómo contrasta con el concepto de Dios. Y aquí Salomón trae el concepto de amistad de muchas personas, totalmente interesados, entonces son amigos, pero aquí diríamos son salameros, son de aquellos que solo vienen para cepillar, ¿no? Para lamber, dice, lamer las botas, para cepillar. No son verdaderos amigos, solo están por los regalos, por las prebendas, por lo que ofrece, o como se dice en el argot político de nuestra nación, por la mermelada. Entonces, solo por los regalos, por las prebendas, por lo que da. Cuando no dé, así ya no es amigo, hay que buscar otro amigo. Entonces, esa no es verdadera amistad, es el concepto mezquino humano de un corazón que necesita ser transformado por el Señor Jesucristo.
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1: Dentro del marco que dijimos en la sección anterior, al mirar la actualidad de este tema, sí que se necesita un corazón dispuesto a entender lo que Dios quiere darnos. Entonces, cuando uno se encuentra con personas con sus conceptos de la amistad, cuando uno ve que hay mezquindad en el corazón humano, ¿cuánto necesita de Dios? Y es lo que pretende este programa también, llevar un mensaje, el mensaje del Evangelio, el mensaje transformador para una nación que lo necesita. Personas que nos están escuchando ahora mismo y se dan cuenta que para entrar en una relación verdadera, poder hacer un aporte real a esta nación, poder entrar en una relación con Dios, necesitamos que Dios nos ayude. Y lo primero que Él quiere es que usted reciba ese mensaje transformador del Evangelio. Ese mensaje que le abre su corazón, abre su mente, digamos, a la dimensión de Dios, a la dimensión del Espíritu. La dimensión es espiritual. ¿Podría usted unirse con nosotros ahora mismo y decirle: Señor, mi corazón es mezquino, mi corazón es interesado, mi corazón está resentido, mi corazón está amargado, estoy lejos de ti, pero en esta hora, en este momento, quiero acercarme? Dígale algo así como: Señor Jesucristo, gracias por hablar a mi vida, hablar a mi corazón, a lo profundo de mi ser. Gracias por querer cambiarme, por querer transformarme, por querer mostrarme un camino más excelente. En esta hora te pido, por favor, que llenes mi corazón, que vengas a Él y hagas como tú quieras. Perdóname, pero quiero hacer las cosas debidamente, en el orden como tú las tienes planteadas para mi vida. Quiero conocer los planes que has ideado para mí en tu profunda sabiduría. Quiero conocer, experimentar ese amor profundo que tú tienes. Ojalá pudiera yo tener un poquito de ese amor, de esa gracia, de esa misericordia tuya. Por favor, llena mi corazón en esta hora. Todo lo que puedas hacer por mí, Señor Jesucristo, muchas gracias. Amén. Amén quiere decir así sea. Y ese es el deseo de este programa, que su corazón sea tocado por Dios. Bueno, es pertinente este principio de la amistad.
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1: En las acciones y tareas pendientes, bueno, lo más importante es compartir la Palabra de Dios, el Evangelio transformador. Y para aquellas personas que por primera vez nos escuchan, no habían rendido su corazón al Señor, pues, bueno, ya lo hicieron en la sección anterior. Ahora, para aquellos que ya conocen de Dios, conocen al Señor, estamos en esta sección recordando que vale la pena acercarse más a Él, que Él nos está invitando a una relación cercana. Él quiere, como estamos en la definición de la palabra, Él quiere ser ese más cercano, ese re, ese amigo que está más cercano, que establece relaciones, pero cercanas, que está ahí. Entonces, acerquémonos más a Él. Démosle gracias. Bendigamos su nombre.

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0: Son las 11 de la mañana, 30 minutos en Colombia, 11:30 minutos. 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Recuerden, nuestra reunión es mañana en punto de las 7 y en punto de las 10 de la mañana para disfrutar nuestras reuniones dominicales. 11:31 minutos en Colombia.
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¿Cuántos alaban a Dios?

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0: 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Espéralo.
1: Esta es la hora oficial en vida. Una de la tarde, en punto.

0: Oh, man. Tal vez no será fácil. No será sin dolor. No será de un día para otro. Pero saldrás de esto. Amén. René González. Lucía Parker. Redimido.
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0: 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Esta es la hora oficial en Vida. Una de la tarde, 31 minutos.

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0: 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Espéralo.
1: Esta es la hora oficial en vida. 2 de la tarde, en punto.

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Esta es la hora oficial en vida. 2 de la tarde, 30 minutos.

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1: Esta es la hora oficial en vida. 3 de la tarde, en punto.

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2: El libro de Proverbios, capítulo 11, versículo 2, dice: cuando viene la soberbia, viene también la deshonra, mas con los humildes está la sabiduría. Para los hijos que me están escuchando en esta hora, una de las maneras más frecuentes de deshonrar a nuestros padres es cuando practicamos la soberbia. La soberbia significa altivez del corazón, y en la práctica somos soberbios cuando no atendemos a los consejos de nuestros padres. Así que la soberbia atrae la deshonra. Si eso ha pasado en tu vida, tú como hijo, pídele perdón a Dios. Cuando tus padres te orienten acerca de algo, no seas soberbio, préstales atención, porque Dios quiere que seamos mejores hijos.
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2: Esta es la hora oficial en Vida. 3 de la tarde, 30 minutos.

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2: El siglo IV y el siglo V de la era cristiana va a ver como una luz encendida uno de sus grandes líderes que pervive aún después de 1600 años, Agustín. Agustín de Hipona, obispo, llegó a ese nivel de liderazgo y puso su liderazgo en función de la iglesia. Estuvo dispuesto a servir con sus escritos, con sus sermones, con sus enseñanzas. Nos dejó lo que es ser un convencido de la doctrina sana. Estuvo dispuesto a escribir, a defender la verdadera doctrina de Dios, la doctrina del Señor Jesucristo, la doctrina de la iglesia. Han pasado 1600 años y aún se lee a Agustín, porque Dios usó su capacidad, su liderazgo para bendecir la iglesia, aún pasando muchas generaciones. Necesitamos líderes así, dispuestos a defender sus convicciones.
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1: Esta es la hora oficial en vida. 4 de la tarde, en punto.

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1: El mensaje de vida es para los hombres. Queridos hombres, cuando le celebren a su esposa el cumpleaños, añádale un ingrediente más, porque no es suficiente celebrarle el cumpleaños y nada más. Un ingrediente más es que ella esté satisfecha con la vida espiritual que usted tiene, que ella pueda entender que usted es un hombre que tiene una excelente relación con Dios, ama a Dios y le obedece a Dios. Créame que entonces esas flores que usted le envía, esas palabras cariñosas que usted le manifiesta acerca de su cumpleaños, van a ser mejor recibidas con mayor solidez y mayor efectividad. ¿Sabe por qué? Porque palabras bonitas, flores y una comida, pues de verdad que son interesantes, pero allá en el fondo del corazón de ella existirá un vacío. Mi esposo no ama a Dios, mi esposo no le cree a Dios. Pero si usted, el día que ella cumpla años, le añade ese ingrediente, créame que será más completo el aniversario del nacimiento de su esposa. Felicitaciones a todos los hombres que añaden este ingrediente cuando su esposa cumple años.
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Esta es la hora oficial en vida. 4 de la tarde, 29 minutos.

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1: Esta es la hora oficial en vida. 5 de la tarde, 1 minuto.

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2: Dice así: en gran manera me gocé en el Señor, ojo, de que ya al fin habéis revivido vuestro cuidado de mí. Lo habían abandonado al apóstol Pablo. De lo cual también estabais solícitos, pero os faltaba la oportunidad. No lo digo porque tenga escasez. Ponga atención ahora. Pues he aprendido, a ver, todo el mundo diga conmigo, voy a aprender. Dice, he aprendido a contentarme cualquiera que sea mi situación. Oh, eso está bueno. No importa cómo amanezca el día, no importa qué esté pasando. Yo he aprendido, todo el mundo diga conmigo, he aprendido. Ahora, dice, he aprendido a contentarme. Quiere decir que estar contento siempre es algo que uno debe de aprender. Señores, para los que somos deportistas, entendemos que hay un juego técnico. El tenista tiene la raqueta, tiene la pelota, tiene la cancha, tiene la net. Aprende a hacer tiros. El futbolista también, el basquetbolista también. Todos aprenden a hacer su técnica, pero por sobre la técnica, el campeón de todos ellos es el que sabe pensar. Por encima de lo que sabe jugar. Nosotros estamos en el juego de la vida y los campeones somos aquellos que hemos aprendido a pensar y a estar contentos todos los días de nuestra vida sin importar nuestra situación. He aprendido, dice, a estar contento. Tengo que aprender a estar contento. No importa la situación. Si hay mucho trabajo, si hay poco trabajo, si tuve un roce, si tengo paz, voy a estar, ¿qué? Contento. Diga conmigo fuerte, siempre contento. Esa es una actitud que es buena. Cuando usted ve en algún deporte que el mal clima llega, salen a jugar a la cancha y está lloviendo y no van a suspender el juego. Desde ese momento, la actitud de cada jugador cuenta. Ya no es cuánto saben patear la pelota, es cuánto saben disfrutarlo a pesar del clima. Si nosotros vamos a triunfar en esta vida, porque todos los días solo cosas buenas pasan, pues ¿qué estamos haciendo en esta tierra? Vamos a aprender a triunfar cuando pasen cosas malas. ¿Por qué? Porque no importa la situación, ¿voy a estar cómo? Ah, muy bien. ¿Tengo que aprender a estar qué? Contento. ¿Al mal tiempo? Así que sonría, porque hasta el más feo se mira bien cuando sonríe. Muestre hasta las amígdalas. Filipenses 4, ahora el verso 12. Esa es la segunda parte, dice. Primera, debo estar siempre enfocado, siempre contento, siempre aprendiendo. ¿Estamos de acuerdo acá? Se lo repito. Siempre enfocado, siempre contento, siempre aprendiendo. Dice así, sé vivir. A ver, digan eso conmigo, sé vivir. Si sé vivir es porque aprendí a vivir. Una cosa es que estemos vivos y otra cosa es que hemos aprendido a vivir. No puede ser que tantos años y no aprendamos a vivir. Si uno vive para aprender a hacerlo, aprendiendo a vivir, dice, sé vivir, humildemente y sé tener. Diga conmigo, sé vivir y sé tener. Ahora diga conmigo, ser y tener. Y esta vez, una vez más, diga, voy a aprender a vivir y voy a aprender a tener. Son dos cosas distintas. Hay gente que ha aprendido a vivir, pero no ha aprendido a tener. No sabe qué hacer con lo que tiene. No lo valora, no sabe cuánto costó, no lo cuida, no aprendió a tener. Pero hay otros que tienen, pero no han aprendido a vivir. No sé si me estoy explicando. Tienen de todo, pero no viven bien. Por eso aquí la Biblia dice que tenemos que aprender a vivir y aprender a qué. A tener. Sé vivir humildemente y sé tener abundancia. Ojo a lo que sigue. En todo y por todo, ¿qué dice ahí? Estoy enseñado. Diga conmigo, a vivir se aprende. Entonces, siempre enfocado, siempre contento, siempre aprendiendo. Todos los días puedes aprender algo nuevo en tu vida, para ti y para tu familia. Todos los días podemos mejorar por lo menos un 1%, pero podemos hacerlo. En todo y por todo estoy enseñado, ojo, así para estar saciado como para tener hambre. Así para tener abundancia como para padecer necesidad. Las dos cosas. Algunos de ustedes aprendieron a vivir en medio de la necesidad. Dios los prospere y los bendiga y les dé carácter para aprender a vivir en la abundancia. Algunos tuvieron abundancia y la perdieron, y Dios les dé el carácter para aprender a vivir en la necesidad. Porque el verso 13 dice, todo lo puedo en Cristo que me fortalece. Es decir, si tengo escasez o abundancia, si cada día trae su propio mal, yo igual he aprendido a vivir y a estar contento cualquiera que sea mi situación, porque a mí, el que me da las fuerzas, es mi Señor Jesucristo. Las fuerzas para padecer necesidad y las fuerzas para soportar la abundancia. Cualquiera que sea, yo sé vivir. Eso, lo más importante es saber vivir. No puede ser que nos llegue el día de la muerte y no hayamos aprendido a vivir. Hay que aprender a vivir. Levanta tus manos al Señor y di conmigo, todo lo puedo en Cristo que me da las fuerzas. Entonces, siempre enfocado, siempre contento, siempre aprendiendo, siempre esforzado. No termines el día sin haber dado tus mejores fuerzas a lo que te dedicas y para quienes vives. No hay mejor cosa que poner la cabeza en la almohada cansado. Ojo, no afanado, cansado, no preocupado, cansado, de decir trabajé. Trabajé bien, estudié bien, hice el deporte que me corresponde, lo hice bien, me merezco la almohada. Algunos se esfuerzan tan poco que no deberían de dormir. Dice así, Josué capítulo 1, verso 7. Solamente esfuérzate y sé muy valiente. Ojo, solamente. Lo único que Dios te pide en el día es, no te afanes y esfuérzate. Da el 110% de lo que puedes dar. Nosotros admiramos a los deportistas profesionales, ¿verdad? Y jugamos entre los amateurs. Pero los profesionales, los jugadores de las grandes ligas, estos viven de otra forma. Todos los que practicamos deporte decimos algún día, me hubiera gustado ser deportista profesional. Cuando tú miras lo poco que miran a su familia por lo mucho que viajan, terminan un juego hoy, ganen o pierden, tienen que estar entrenando al otro día. Cuando ven que no importa qué pase, ellos tienen que salir a jugar porque la televisión está pagando porque jueguen y tienen que salir a jugar. No importa la noticia que reciben por el teléfono en la mañana o en la tarde, tienen que dar lo mejor de ellos. Digo yo, si nosotros jugáramos así la vida. Porque si bien es cierto, no tenemos opción, algunos, de ser deportistas profesionales, tampoco tenemos opción de dejar de vivir. Tenemos que aprender a vivir como que fuéramos profesionales de la vida. que solamente esfuérzate y sé muy valiente para cuidar de hacer conforme a toda la ley que mi siervo Moisés te mandó. No te apartes de ella, ni a diestra ni a siniestra, para que seas prosperado en todas las cosas que emprendas. Nunca se apartará de tu boca este libro de la ley, sino que de día y de noche meditarás en él para que guardes y hagas conforme a todo lo que en él está escrito, porque entonces harás prosperar tu camino y todo te saldrá bien. Mira que te mando que te esfuerces y seas valiente. No temas ni desmayes, porque Jehová tu Dios estará contigo en donde quiera que vayas. Siempre Dios estará contigo. De nuevo, siempre enfocado, siempre contento, siempre aprendiendo, siempre esforzado. Y por último te quiero decir esto, y siempre siendo tu mejor amigo. La gente se queja de no tener un buen amigo, porque tú no eres tu mejor amigo. Pero uno debe ser su mejor amigo. Uno. Salmo 103:1-5. Así habla tu mejor amigo. Así se habla uno a sí mismo. Dice el Salmo 103:1. Bendice alma mía a Jehová. Y bendiga todo mi ser su santo nombre. Bendice alma mía a Jehová y no olvides ninguno de sus beneficios. Él es quien perdona todas tus iniquidades. El que sana todas tus dolencias. El que rescata del hoyo tu vida. El que te corona de favores y misericordias. El que sacia de bien tu boca. De modo que te rejuvenezcas como el águila. Amén. Háblate bien todos los días. Échate porras. Yo lo puedo hacer, lo puedo lograr. Dios no me ha dejado, no me ha desamparado. Cada día tiene su propio mal, pero también trae sus beneficios. Voy a aprender a vivir, voy a estar siempre contento, le voy a sacar el jugo a la vida. ¿Sabe a quién le cuesta dejar de pecar cuando viene a Cristo? A quien todavía no ha visto la bondad de vivir en Cristo. A quien no ha visto todo lo bueno que Cristo da. Yo quiero ser mejor. Me falta mucho. No lo he alcanzado. Pero una cosa hago. Dejo lo que queda atrás. Me extiendo a lo que está adelante. Siempre hay algo bueno adelante que nos está esperando. Dios es muy bueno con todos. Hablaré palabras de vida y no de muerte, de salud y no de enfermedad, de riqueza, no de pobreza, de bendición, no de maldición, porque en mi boca hay un milagro. Dale un fuerte aplauso a Dios. En el Salmo 68:19, quiero que lo busquen, Salmo 68:19 dice: bendito el Señor, cada día nos colma de bendiciones. Es cierto, cada día tiene su propio afán, pero cada día Dios nos quiere colmar de sus bendiciones. Para vivir un buen día, uno lo primero que tiene que aprender es a vivir de forma positiva. Y para vivir de forma positiva, lo primero que hay que aprender es a vivir de forma enfocada. ¿Me enfoco en lo malo que está pasando hoy o me enfoco en todo lo bueno que Dios está haciendo hoy? Mire cómo somos nosotros. Cuando nos duele una parte del cuerpo, esa es la parte en la que nos enfocamos. Y el resto del cuerpo que no nos duele, nunca lo agradecemos. No decimos: Dios, gracias por todo el cuerpo que no me duele. No, es el que me duele. Saname ese pedacito que me duele. Y el resto que nunca te ha dolido, ¿cuándo le has dicho gracias, Señor, por todo lo que no me duele? Nos enfocamos, somos muy enfocados a lo malo. Dese cuenta de esto. Si nosotros pudiéramos usar nuestras palabras para lo que Dios dejó la boca, ¿verdad? Para, dice el libro de Proverbios que el hombre comerá del fruto de sus labios. Lo que hablamos, eso recibimos. ¿Qué pasa cuando un hijo nuestro le va mal en una clase? Lo primero que le dice el papá y la mamá es, te lo dije. Como que todo lo malo que le decimos es lo único que se cumple. Pero si tu hijo es el abanderado, no le decís, te lo dije, porque eso sí nunca se lo decís. No le decís, vas a ser el mejor de la clase, el mejor del equipo, el mejor de la ciudad, vas a ser el mejor de tu país. No, no, no, no. Decimos, sí, vas a ver que te va a ir mal en esto. Y cuando le va, te lo dije. Pero ¿cuándo fue la última vez que por algo bueno que le pasó a la familia, nosotros decimos, yo te dije que te iba a salir bien? Que ese negocio iba a salir bueno. Ah, que ese negocio era tuyo. ¿Cuándo fue la última vez que hablaste de esa forma? Porque nos concentramos, nos desenfocamos, enfocamos en lo malo en lugar de enfocar ¿qué? En lo bueno. Si usted va de cacería, usted tiene que enfocar sobre la presa. Usted no se puede distraer con el resto de las cosas. Nos tenemos que enfocar. Dios es un Dios que nos pide que nos enfoquemos. Para poder vivir positivo tenemos que estar siempre enfocados, siempre contentos. El apóstol Pablo dijo, yo he aprendido a contentarme cualquiera que sea mi situación. En lo poco o en lo mucho, estoy feliz y estoy contento. Nosotros debemos de aprender a estar contentos en las buenas y en las malas. Para aquellos que vienen desde abajo, tienen una ventaja. ¿Qué es la ventaja? Que ya sabemos qué es no tener. Así que no le tenemos miedo a eso, por eso nos arriesgamos. ¿Por qué? Porque si perdemos, ya sé qué es eso. No sé si me estoy explicando. Pero ¿y qué pasa si te llegas a quedar sin nada y paras en un bus? Ya sabemos qué es andar en bus. Ya sabemos qué es, no sé si me estoy explicando. ¿Por qué le tiene tanto miedo al perder? Simplemente porque no confía todavía en que Dios va a estar en usted para ganar. ¿Por qué no? Si Dios está con nosotros, ¿quién contra nosotros? Él está a nuestro favor. Dice la Biblia que Él está alrededor, acampa alrededor de los que le respetan. Cada día tengo que estar concentrado, enfocado, contento, siempre aprendiendo, siempre esforzado y valiente. Dios le dijo a Josué, cuando iba a entrar a la tierra prometida a repartirla, le dijo, solamente te pido una cosa, solo una cosa te voy a pedir, Josué. Sé valiente y esforzado. ¿Sabe a quién le cuesta dejar de pecar cuando viene a Cristo? A quien todavía no ha visto la bondad de vivir en Cristo. A quien no ha visto todo lo bueno que Cristo da. Yo quiero ser mejor. Me falta mucho. No lo he alcanzado. Pero una cosa hago. Dejo lo que queda atrás. Me extiendo a lo que está adelante. Siempre hay algo bueno adelante que nos está esperando. Dios es muy bueno con todos. Hablaré palabras de vida y no de muerte. De salud y no de enfermedad. De riqueza, no de pobreza, de bendición, no de maldición, porque en mi boca hay un milagro. Dale un fuerte aplauso a Dios. En el Salmo 68:19, quiero que lo busquen, Salmo 68:19 dice, bendito el Señor, cada día nos colma de bendiciones. Es cierto, cada día tiene su propio afán. Pero cada día Dios nos quiere colmar de sus bendiciones. Para vivir un buen día, uno lo primero que tiene que aprender es a vivir de forma positiva. Y para vivir de forma positiva, lo primero que hay que aprender es a vivir de forma enfocada. ¿Me enfoco en lo malo que está pasando hoy o me enfoco en todo lo bueno que Dios está haciendo hoy? Mire cómo somos nosotros. Cuando nos duele una parte del cuerpo, esa es la parte en la que nos enfocamos. Y el resto del cuerpo que no nos duele, nunca lo agradecemos. No decimos, Dios, gracias por todo el cuerpo que no me duele. No, es el que me duele. Saname ese pedacito que me duele. Y el resto que nunca te ha dolido, ¿cuándo le has dicho, gracias, Señor, por todo lo que no me duele? Nos enfocamos, somos muy enfocados a lo malo. Dese cuenta de esto. Si nosotros pudiéramos usar nuestras palabras para lo que Dios dejó la boca, ¿verdad? Para, dice el libro de Proverbios que el hombre comerá del fruto de sus labios. Lo que hablamos, eso recibimos. ¿Qué pasa cuando un hijo nuestro le va mal en una clase? Lo primero que le dice el papá y la mamá es, te lo dije. Como que todo lo malo que le decimos es lo único que se cumple. Pero si tu hijo es el abanderado, no le decís, te lo dije, porque eso sí nunca se lo decís. No le decís, vas a ser el mejor de la clase, el mejor del equipo, el mejor de la ciudad, vas a ser el mejor de tu país. No, no, no, no. Decimos, sí, vas a ver que te va a ir mal en esto. Y cuando le va, te lo dije. Pero ¿cuándo fue la última vez que por algo bueno que le pasó a la familia, nosotros decimos, yo te dije que te iba a salir bien? Que ese negocio iba a salir bueno. Ah, que ese negocio era tuyo. ¿Cuándo fue la última vez que hablaste de esa forma? Porque nos concentramos, nos desenfocamos, enfocamos en lo malo en lugar de enfocar ¿qué? En lo bueno. Si usted va de cacería, usted tiene que enfocar sobre la presa. Usted no se puede distraer con el resto de las cosas. Nos tenemos que enfocar. Dios es un Dios que nos pide que nos enfoquemos. Para poder vivir positivo tenemos que estar siempre enfocados, siempre contentos. El apóstol Pablo dijo, yo he aprendido a contentarme cualquiera que sea mi situación. En lo poco o en lo mucho, estoy feliz y estoy contento. Nosotros debemos de aprender a estar contentos en las buenas y en las malas. Para aquellos que vienen desde abajo, tienen una ventaja. ¿Qué es la ventaja? Que ya sabemos qué es no tener. Así que no le tenemos miedo a eso, por eso nos arriesgamos. ¿Por qué? Porque si perdemos, ya sé qué es eso. No sé si me estoy explicando. Pero ¿y qué pasa si te llegas a quedar sin nada y paras en un bus? Ya sabemos qué es andar en bus. Ya sabemos qué es. No sé si me estoy explicando. ¿Por qué le tiene tanto miedo al perder? Simplemente porque no confía todavía en que Dios va a estar en usted para ganar. ¿Por qué no? Si Dios está con nosotros, ¿quién contra nosotros? Él está a nuestro favor. Dice la Biblia que Él está alrededor, acampa alrededor de los que le respetan. Cada día tengo que estar concentrado, enfocado, contento, siempre aprendiendo, siempre esforzado y valiente. Dios le dijo a Josué, cuando iba a entrar a la tierra prometida a repartirla, le dijo, solamente te pido una cosa, solo una cosa te voy a pedir, Josué. Sé valiente y esforzado. Eso es lo que Dios pide, es sé valiente y esforzado, porque Dios está con nosotros. Y hablando de eso, en Josué capítulo 1, verso 5, quiero hablar de la segunda P. La primera P es ser positivo. La segunda P es estar presente. Siempre presente en lo que nos toca. Dice así, nadie te podrá hacer frente en todos los días de tu vida. Ojo que aquí viene la clave. Como estuve con Moisés, estaré contigo. No te dejaré ni te desampararé. Ojo a esto. La clave allí, usted lo puede ver. No me lo va a quitar todavía. Como estuve, estaré. Todos podrían decir esto fuerte. Como estuve, estaré. Está hablando de presencia. Como estuve con uno, estaré contigo. Y como estuvo con ellos dos, está con todos nosotros también. No te ha dejado, ni te ha ¿qué? Desamparado. Todos queremos y anhelamos que la presencia de Dios nos acompañe. Cuando Moisés salió del desierto rumbo a la tierra prometida, le habló a Dios y le dijo, aún no me has declarado quién irá conmigo. Y ya se lo había dicho, un ángel. Pero parece que a Moisés no le bastaba el ángel. Y entonces Moisés le dice, yo iré contigo. Ah, sí, sí, dijo. Si tú no vas a ir con nosotros, le dice Moisés, no nos saques de aquí. Sería mejor en todo caso para Moisés el desierto con Dios que la tierra sin él. ¿Cuánto nosotros valoramos las cosas por encima de las personas? Es mejor una cocina pequeña, ¿no? Con amor, que la cocina amplia tirándose todos los sartenes por todos lados. Es mejor cuando el hogar tiene un auto y ahí van todos amontonados, pero contentos, que ahora que cada tiene uno, ni se miran. Las cosas deben de servir para unirnos más, no para separarnos. Moisés dijo, yo no quiero la tierra sin ti, si me vas a llevar a la tierra, la quiero contigo. ¿Verdad? Y así es. Cuando nosotros aprendemos a ser felices con lo poco, podemos llegar a ser felices con lo mucho también. No es la gran cocina. Son esos huevos cocinados con amor los que queremos, ¿verdad? Son esos buenos frijolitos. Es ese cariño, ese afecto, ese respeto que Dios quiere que nosotros nos tengamos. Total, la segunda P es estar presente. Primera de Samuel capítulo 17, verso 34. Está el rey David a punto de enfrentar a Goliat. Y recuérdense algo. Las batallas a las que más miedo les podría llegar a tener son las diseñadas por Dios para promoverte. David fue promovido después de esta batalla. No le tengas miedo a tus batallas, son para promoverte. Si nosotros pudiéramos ver los problemas como la oportunidad para ser promovidos por Dios, les haríamos frente con más valor y mucho más fe. Mira nada más lo que dice David al rey Saúl. Le dijo: tu siervo era pastor de ovejas de su padre. Cuando venía un león o un oso y tomaba algún cordero de la manada, salía yo tras él y lo hería y lo libraba de su boca. Y si se levantaba contra mí, yo le echaba mano de la quijada y lo hería y lo mataba. Fuese león, fuese oso, tu siervo lo mataba. Y este filisteo incircunciso será como uno de ellos, porque ha provocado al ejército del Dios viviente. Añadió David: Jehová, que me ha librado de las garras del león y de las garras del oso, él también me librará de la mano de este filisteo. Y dijo Saúl a David: ve y Jehová esté contigo. Normalmente así le contestan a uno, ¿verdad? Ya cuando usted está listo para la batalla y nada, todo, la gente le dice: buenísima onda, que Dios te acompañe. Yo aquí me quedo, vos te agarrás con Goliat, yo aquí voy a echar las porras, ¿va? Pero realmente, mira lo que estaba diciendo él. Él no necesitaba la compañía de Saúl en esa batalla. Él estaba seguro de la compañía de Dios en esa batalla. Él decía: yo he peleado con osos y con leones, también peleo con este filisteo incircunciso. ¿Quién es este para andar desafiando los escuadrones del Dios de Israel? Y se lo dijo en su cara, Goliat, le dijo: voy a entregar tu carne a las aves, le dijo. Y cortó la cabeza.

mañana. ¿Cuál es la clave de mañana? Ni siquiera sabemos si vamos a estar vivos. La clave de mañana es la pelea que estoy peleando hoy. No mañana, hoy. Una sola batalla a la vez. El apóstol Pablo decía, miren, dice, yo no pretendo haberlo ya alcanzado, pero una cosa hago. Todo el mundo diga fuerte, una cosa. ¿Cuántas cosas hay que hacer? Una cosa, me enfoco en una cosa a la vez. No 15, no 20, una. Una. Si enfocamos nuestra vida en una, no hay afán que nos enferme. No fuimos diseñados para cargar las cargas de dos días. El ser humano puede llevar la carga y los problemas de un solo día. De dos días es mucho, pero de uno sí se puede. De todas maneras, mañana no sabemos si vamos a estar vivos. No sabemos qué va a pasar mañana, pero sí sabemos qué está pasando hoy. Quiero hablarles algo muy práctico de estar presente. Posiblemente no tengas todo el día, todos los días para tu familia. Tenemos que trabajar, ganarnos el pan. Pero sí debemos de tener tiempo de calidad para nuestros hijos. La presencia tuya en tu familia es tan requerida como tú requieres la presencia de Dios en tu vida, tu trabajo y tus negocios. Si quiero que Dios esté conmigo en las batallas, yo lo voy a imitar a Él estando con mi familia en las suyas. Quieren tu presencia. Y les voy a contar una historia aquí. El rey Salomón, ¿se recuerdan ustedes que Dios se le aparece a Salomón? Y le dice, pídeme lo que quieras. ¿Usted se imagina que Dios se le aparece y le diga, pídeme lo que quieras? ¿Y usted sabe que Dios tiene de todo? Yo le saco una lista, pues. Si no te vayas ahorita, y llamo a mi mujer, la lista de mi mujer debe ser, imagínese usted esa onda. Enorme. Peor si cree que la dueña, el dueño del mall le va a decir de todo. Pues está la lista. Pero Salomón no, Salomón estaba por entrar a un reinado que le estaba heredando su papá David. Y Salomón dice, dame sabiduría para gobernar. Cuando él pide sabiduría para gobernar, Dios le dice, por cuanto no me pediste riqueza, te daré riquezas. ¿Se recuerdan que Jesús dijo, busquen primero el reino de Dios y las demás cosas le serán añadidas? Pues entonces viene Dios y bendice a Salomón, y en el libro de Eclesiastés, Salomón describe cómo lo dejó Dios. Lea, Eclesiastés 2:4 en adelante, dice así, engrandecí mis obras, edifiqué para mí casas, planté para mí viñas, me hice huertos y jardines, y planté en ellos árboles de todo fruto. ¿Quién tuviera a Salomón por suegro, no? Me hice estanques de aguas para regar de ellos el bosque donde crecían los árboles. Compré siervos y siervas, y tuve siervos nacidos en casa. También tuve posesión grande de vacas y de ovejas, más que todos los que fueron antes de mí en Jerusalén. Me amontoné también plata y oro, dice, y tesoros preciados de reyes y de provincias. Me hice de cantores y cantoras, de los deleites de los hijos de los hombres y de toda clase de instrumentos de música. Y fui engrandecido y aumentado más que todos los que fueron antes de mí en Jerusalén. A más de esto conservé conmigo mi sabiduría. ¿Quién le dio todo eso? Dios. ¿Lo pidió Salomón? Nunca. O sea que tiene que ser bueno, porque ni siquiera lo pidió, Dios se lo quiso dar. Dice aquí 10, no negué a mis ojos ninguna cosa que desearan, ni aparté mi corazón de placer alguno, porque mi corazón gozó de todo mi trabajo y esta fue mi parte de toda mi faena. 11, aquí viene lo crítico. Miré yo luego todas las obras que habían hecho mis manos y el trabajo que tomé para hacerlas, y aquí todo era vanidad y aflicción de espíritu y sin provecho debajo del sol. Digo, no puede ser vanidad si Dios se lo dio. Hay algo malo, hay que investigar qué pasó aquí. En el verso 18 dice, asimismo aborrecí todo mi trabajo que había hecho debajo del sol, el cual tendré que dejar a otro que vendrá después de mí. Y aquí está la clave, 19. Y quién sabe si será sabio o necio el que se enseñoreará de todo mi trabajo en que yo me afane y me ocupé debajo del sol, o que ocupé debajo del sol mi sabiduría. Todo esto también es vanidad. Volvió por tanto a desesperanzarse mi corazón acerca de todo el trabajo en que me afané,
y que había ocupado debajo del sol mi sabiduría, que el hombre

0: trabaje con sabiduría y conciencia y con rectitud, y que haya de dar su herencia a hombre que nunca trabajó en ello, también esto es vanidad y mal muy grande. Vanidad no era tener un palacio, vanidad no era tener el oro y la plata, y Dios se lo dio, a no ser que Dios sea vanidoso. ¿Cuál era la vanidad? O en vano, ¿cuál era el dolor que preveía Salomón? Que estaba viendo venir Salomón, dijo, hijos, hice una herencia, pero dudo del heredero. ¿Todavía está acá? Trabaje por una herencia mientras educa a sus herederos. Porque sus herederos no han sido educados, la van a despedazar. ¿Por qué? Porque estuve presente siempre en el negocio, pero nunca estuve presente en la familia. Dolor no es hacer la plata. Dolor no es trabajar tan duro. Dolor es haber trabajado tan duro para que cualquiera venga después de uno y se acabe todo. Que no sepa cómo. Por eso les digo, aprendemos a trabajar, pero no aprendemos a formar. ¿De qué nos sirve trabajar tanto si no estamos presentes con nuestros hijos para educarlos? ¿Cuál es el consejo entonces acá? Esté presente siempre. ¿Por qué? Porque la herencia que usted ha hecho forzosamente necesita un heredero. Su heredero es más valioso que su herencia. Su heredera es más valiosa que la herencia. Mientras trabajas para hacer la herencia, educa para formar al heredero. Presentes siempre en todo tiempo con su familia. Es lo que más vale. Usted puede comprar un auto nuevo, puede comprarse una nueva casa, puede invertir en la bolsa de valores si quiere, puede invertir dinero donde usted quiera, en el mejor banco, lo que usted desee. Pero ¿dónde se va a comprar nuevos hijos? ¿Dónde va a comprar una nueva hija? ¿Dónde va a comprar a alguien que siga el trabajo que un día usted tanto se esforzó? Ah, todos los días pidámosle a Dios que nos bendiga en el trabajo. Pero todos los días pidámosle a Dios sabiduría para educar a nuestra familia. Y que ellos continúen lo que un día nosotros nos levantamos a hacer. ¿Qué tal si levantas tus manos por unos segundos y dices conmigo, Dios mío, te pido por mis hijos. Te pido por mis herederos. Que sean sabios, esforzados, trabajadores, honestos y que te amen. Amén. Amén. Dice Eclesiastés 7:8, mejor es el fin del negocio que su principio. Mejor es el sufrido de espíritu que el altivo de espíritu. Este mismo verso en la traducción al lenguaje actual dice así: más vale un buen final que un buen principio. El que tiene paciencia llega a la meta. El orgulloso habla mucho, pero no logra nada. Es mejor un buen final que un bien buen comienzo. Porque en la vida no es como comenzamos, es como terminamos. Tienes que hacer la paz con todos los que puedas. No puedes un día morir y no estar en paz con los tuyos. Y como cualquier día podemos morir, hay que ir a hacer las paces ya. No importa qué haya pasado. Siempre terminan poniéndose en paz, pero ya para gozar las últimos dos días de la vida. Mejor hagan la paz antes, hombre. Tan sabroso que es vivir no debiéndole nada a nadie en el corazón. Y si a alguno le deben, ir y perdonarlo. No hay cosa más deliciosa para el alma que vivir en paz con todos. La última es paciencia. Salmo 40 dice, pacientemente esperé a Jehová y se inclinó a mí y me oyó. Y me hizo sacar del pozo de la desesperación, del lodo cenagoso. Puso mis pies sobre peña y enderezó mis pasos. Puso luego mi boca un cántico nuevo, alabanza a nuestro Dios. Verán esto muchos y temerán y confiarán en Jehová. ¿Cómo así pacientemente esperé a Jehová y él me sacó del pozo de la desesperación? ¿Estoy paciente o impaciente? Al fin. ¿Paciente o impaciente? Pacientemente esperé y me sacó de la desesperación. No entiendo esa onda. ¿Cómo estoy pacientemente desesperado? Porque la situación en la que estás desespera. Pero ser paciente en medio de la desesperación tiene un gran poder. ¿Dónde lo aprendí yo? En la sala de espera de la clínica del pediatra de mis hijos. Lo llevé un día con una gran fiebre a uno de ellos. Esa clínica estaba así de llena, así de niños, y todos estaban llorando. Para colmo sale la señorita y dice: el doctor viene 2 horas atrasado. Usted ya no sabía si quería que el niño se sanara o el señor se lo llevara. Usted estaba desesperado ya. Está terrible. Y ahí la voz de Dios, linda en el corazón de uno, le recuerda el verso, le dice: pacientemente espera y Él te sacará de la desesperación. Ay, manejar eso es un arte. Porque habemos gente en este planeta que somos bastante desesperados. Queremos las cosas ya. Y nuestras generaciones, de nuestros hijos, comida rápida. Todo está a un clic. Entonces la generación de hoy se desespera más rápido. ¿Quieren encontrar el novio? Ya. ¿Verdad? No me caso si no tengo todo, ya. Así no funciona, por más desesperado que estés. No funciona. En los negocios, los más grandes requieren más paciencia. Los más grandes negocios no son los que se hacen día a día. Son los de ciclos largos, pero que cuando se cierran con uno, ya la hizo. Se requiere mucha paciencia. Y dice la Biblia así: con fe y paciencia se heredan las promesas. Tenemos que tener fe y paciencia. Dios nos vino a dar vida y vida en abundancia. Solo aprendamos a vivir. Si ya nos dio vida, yo quiero aprender a vivir. Aprender a vivir bendecido por Dios. A salir de mi casa y entrar bajo su bendición. A trabajar bajo su bendición. A tener amistades bajo su bendición. Trabajo bajo su bendición. ¿Cuántos queremos vivir de esa forma? Les voy a pedir que inclinen toda su cabeza por unos segundos, cierren sus ojos para orar. Y que ores tú con Dios allí donde estás. Dios mío, dile: Dios mío, gracias por la vida, enséñame a vivirla. Hoy he aprendido un poco más, pero sobre todas las cosas, te pido que me ayudes a estar presente con los míos. Amén. Amén.
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Esta es la hora oficial en vida. 6 de la tarde, en punto.

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0: 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Esta es la hora oficial en Vida. Seis de la tarde, 4 minutos.

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